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1: 8:03.
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0: El resto de la gente no es el resto de la gente. El resto de la gente es toda la gente menos tú. Ahora que las redes sociales nos convierten por minutos en el centro del mundo, es bueno recordar que las relaciones con los demás son tan importantes como la relación que tenemos con nosotros mismos. Por eso, la Biblia dice, ama a tu prójimo como a ti mismo. Si tan solo cambiamos la forma de ver a los demás, el mundo cambiará.
1: Cambia las cosas, cambia el mundo.
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3: ¿Por qué miras la paja que está en el ojo de tu hermano y no miras la viga que está en tu propio ojo? ¿Cómo dirás a tu hermano, déjame sacar la paja de tu ojo, cuando tienes una viga en el tuyo? Hipócrita, saca primero la viga de tu propio ojo y entonces verás bien para sacar la paja del ojo de tu hermano. Mateo capítulo 7, versículos del 2 al 5.
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1: Son las 9 de la noche, 10 minutos.
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4: ¿Qué tal, querido amigo o amiga del programa Cruzada con Luis Palau? De esta forma damos comienzo a una nueva presentación de este nuestro espacio y punto de encuentro en la radio, en donde estudiamos diariamente la Biblia, la Palabra de Dios, de la mano, como siempre, del conferencista internacional Luis Palau. Mi nombre es Jorge Escopazo y en este día vamos a estar continuando con nuestro estudio en la serie Vivifícame. Nuestro programa de hoy se titula Necesito Iluminación. Adelante, Luis.
5: Por razones que uno no se puede explicar, muchas veces nos sentimos todos confundidos. ¿Confundidos por un accidente? ¿Ese es el caso suyo? ¿Confundidos por un ataque verbal de alguien en la familia o en la comunidad o en el empleo? ¿Ese es el caso suyo? ¿Confundidos por algún ataque intelectual a nuestra fe, a lo mejor en la universidad, o en un libro, o una película, o viendo televisión, y la persona se siente confundida, mareada, y necesita iluminación, y espiritualmente la confusión trae depresión, y la depresión demanda un reavivamiento? Estamos analizando lo que dice el Salmo 119 con respecto a esta palabra vivifícame, vivifícame, o como podemos llamarla, reavívame, porque a menudo el cristiano se siente necesitado de un reavivamiento espiritual, de una vivificación. En el Salmo 119, he dicho ya, 10 veces se usa la palabra vivifícame, y hemos llegado a la número 6. En el Salmo 119, versículo 107, leemos lo siguiente: afligido estoy en gran manera. Vivifícame, oh Jehová, conforme a tu palabra. En el contexto previo a este versículo, dice lo siguiente: lámpara es a mis pies tu palabra, y lumbrera a mi camino. Juré y ratifiqué que guardaré tus justos juicios. Afligido estoy en gran manera, vivifícame, oh Jehová, conforme a tu palabra. Este yo lo he titulado Vivifícame porque necesito iluminación. Y la verdad es esta, mi estimado hermano y mi hermana, que cuando nos sentimos confundidos, intelectualmente confundidos, ya sea por un pasaje que no entendemos, como dije anteriormente, por un ataque a nuestra fe, por una duda intelectual, lo que necesitamos es iluminación del Espíritu Santo. La Biblia fue inspirada por el Espíritu Santo. Eso quiere decir que no tiene errores y que es absolutamente de confianza, que la Biblia se la puede confiar 100%. Dios la inspiró por el Espíritu Santo, Dios la ha protegido a través de los siglos. Esta es la palabra de Dios y es digna de absoluta confianza 100%, porque es obra del Espíritu Santo. Pero el hecho de que la Biblia esté escrita e inspirada por el Espíritu Santo no quiere decir que usted y yo entendemos todo meramente intelectualmente. Sí, debemos aplicar toda nuestra capacidad intelectual para el entender de la palabra de Dios, pero necesitamos la obra del Espíritu Santo, que los teólogos llaman la obra de la iluminación. Y la obra del Espíritu Santo en iluminación es enseñarnos a comprender la palabra de Dios, de manera que no solo entendamos y comprendamos mejor a Dios, sino que estemos en posición de obedecer la palabra de Dios inteligentemente, no ciegamente, no ignorantemente, sino inteligentemente. Es por esto que a través de los siglos, los cristianos verdaderos son las personas más equilibradas, las personas cristianas verdaderas que caminan con Dios y obedecen la palabra de Dios, sean de la posición social que sean, sean de la posición económica que sean, son las personas más equilibradas en el sentido intelectual y en el sentido emocional. Ahora, no me refiero a personas extremistas. No, no, no, precisamente eso es lo que no estamos diciendo. Me refiero a personas que permiten que el Espíritu Santo les ilumine. Así se encontraba el salmista, digo yo, cuando llega el versículo 107. Porque previamente dice, lámpara es a mis pies tu palabra, es lumbrera a mi camino. Estoy afligido en gran manera, oh Jehová, vivifícame conforme a tu palabra. Él necesitaba una vivificación en el sentido intelectual. Y dice, estoy afligido en gran manera, Señor. Hay cosas que no entiendo, hay cosas que no comprendo, hay pasajes de la Biblia que no me entran en el cerebro. Señor, vivifícame conforme a tu palabra. Ilumíname, Señor. Y qué oración bella que es esa. Qué petición que Dios siempre va a honrar. Yo estoy convencido que el Señor va a responder a esa oración mía y esa oración suya, mi estimado hermano y mi hermana en Cristo. Si le pedimos, Señor, estoy confundido, necesito la iluminación de lo alto, vivifícame intelectualmente conforme a la promesa de tu palabra. Qué interesante, ¿verdad? Qué emocionante también saber que Dios promete vivificarnos intelectualmente. Y eso lo necesitamos mucho en este día de tanta emoción y poca inteligencia. En nuestro continente latinoamericano debemos mantener el equilibrio entre las emociones del Espíritu Santo y la iluminación del Espíritu Santo. Ambos son obras de Dios. Y Él quiere iluminar nuestro intelecto, iluminar nuestro entendimiento, para que nuestras emociones vivan bajo el control del Espíritu Santo por medio de nuestro intelecto. En séptimo lugar, en el versículo 149 del Salmo 119, leo lo siguiente. El salmista está orando y dice, oye mi voz, conforme a tu misericordia. Oh Jehová, vivifícame conforme a tu juicio. Ahora, lo interesante es esto. El salmista, en el contexto previo, está hablando de la noche. Dice así, le leo, anteriormente dice así, me anticipé al alba y clamé, esperé en tu palabra. Se anticiparon mis ojos a las vigilias de la noche para meditar en tus mandamientos. Oye mi voz conforme a tu misericordia, oh Jehová, vivifícame conforme a tu juicio. Me parece a mí que en este pasaje, lo que el salmista está diciendo es esto. De noche a noche no pude dormir. Me levanté temprano ayer por la mañana y clamé a Dios. Luego, anoche, dice, mis ojos anticiparon a las vigilias de la noche. En una palabra dice, me quedé levantado hasta tarde en la noche para meditar en los mandatos de Dios. Pero a pesar de todo eso, le está diciendo, Señor, vivifícame conforme a tu juicio. Parece ser que el pobre salmista no podía dormir anoche ni la noche anterior. La noche anterior se levantó muy temprano para buscar la palabra de Dios. La noche previa o posterior, no pudo dormir sino hasta altas horas de la noche. Y ahora dice, oh Señor, vivifícame, por favor, conforme a tu juicio. Lo deja en las manos de Dios. Evidentemente estaba pasando por momentos de tensiones, momentos que no le permitían dormir bien, que no podía descansar bien de noche, y entonces dice, Señor, por favor, vivifícame. Ya ves, Señor, que me levanto temprano y me acuesto tarde y me siento deprimido. Señor, vivifícame conforme a tu juicio. Y esa es la oración mía y debe ser la oración suya en más de una ocasión. Cuando el sueño no se concilia, cuando la noche se hace larga, cuando la mañana llega demasiado rápido, cuando nos sentimos con que quisiéramos dormir 3 días seguidos, noche y día, porque los problemas nos abruman, necesitamos una vivificación espiritual. Y el salmista dice, oh Señor, vivifícame conforme a tu juicio. En una palabra, lo deja en las manos de Dios, pero clama con clamor sincero. Oye mi voz, dice, conforme a tu misericordia. Dice, Señor, no merezco, no tienes por qué oírme, no tienes por qué vivificarme, pero Señor, según tu misericordia, vivifícame. Señor, conforme a tu juicio, vivifícame. Y el Señor siempre lo hace. Que esa sea la experiencia suya en este día. Que ese sea el gozo y el placer suyo, mi amable hermano, mi hermana en la fe.
4: para ponerse en contacto con Luis Palau y hacerle llegar sus comentarios o sus preguntas, escríbale a la dirección de correo electrónico consejos@luispalau.net. consejos@luispalau.net. Si prefiere hacerlo a través del correo postal, escríbale a Luis Palau, apartado 15, Ciudad de Guatemala, Guatemala. Apartado 15, Ciudad de Guatemala, Guatemala. De esta forma llegamos al segmento de la música. Hoy nos va a acompañar Jesús Adrián Romero con la canción Razones.

0: nos acompañaba Jesús Adrián Romero por el segmento de la música. Lamentablemente nuestro tiempo se terminó. Si el Señor lo permite, nos vamos a reencontrar en nuestra próxima presentación. Mi nombre es Jorge Escopazo. Fue un placer acompañarle en este día.
1: 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Les estaremos esperando muy pronto para el próximo programa Cruzada con Luis Palau. Hasta entonces, recuerden las palabras de nuestro Señor Jesús. Felices los de corazón limpio, pues ellos verán a Dios.

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1: Porque cualquiera que hace la voluntad de mi Padre que está en los cielos, ese es mi hermano, mi hermana y mi madre. Mateo capítulo 12, versículo 50.
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3: Son las 9 de la noche. 28 minutos. Son las 9 de la noche. 28 minutos.
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1: Dos personas fallecen en incendio que afectó vivienda en sector Ralún de la comuna de Puerto Varas. Identifican cuerpo de adulto mayor encontrado sin vida en remoción de escombros en sector rural de la comuna de Puerto Octay. Policía de Investigaciones desarticula organización criminal dedicada al tráfico de drogas en la región de Los Ríos. Tribunal de Castro dicta veredicto condenatorio por doble crimen familiar ocurrido en Isla Caguach. Fiscalía encabeza recreación de hechos en sitio de homicidio registrado en la comuna de Puerto Montt. Ministerio Público formaliza acusación contra senador Miguel Ángel Calisto y otros 7 sospechosos por malversación de fondos públicos en la región de Aysén. Dos personas adultas mayores fallecieron en un incendio que afectó a una casa habitación ubicada en el sector de Ralún, comuna de Puerto Varas. El siniestro consumió por completo una vivienda emplazada a un costado de la ruta V69, camino a Cayetué. De acuerdo con los antecedentes preliminares, el fuego se propagó rápidamente por la vivienda, consumiendo el inmueble en cuestión de minutos. En medio del incendio, una menor de 15 años logró escapar de las llamas y actualmente se encuentra junto a familiares. Sin embargo, un matrimonio de adultos mayores no logró salir del inmueble y ambos murieron calcinados. Por instrucción del fiscal respectivo, personal policial realiza las diligencias y pericias correspondientes a fin de establecer el origen y las circunstancias en que se produjo el incendio. El municipio de Puerto Varas, por su parte, coordinó asistencia social para ayudar a la familia afectada. Como Abdón Aguilar Méndez, fue identificado el hombre de 72 años de edad que perdió la vida en un incendio que afectó a una vivienda emplazada en el sector rural de Piedras Negras, en el sector de Rupanco, comuna de Puerto Octay. De acuerdo a los antecedentes aportados por el primer comandante del Cuerpo de Bomberos de Puerto Octay, Antonio Yagode, en la remoción de escombros fue encontrado el cuerpo de un adulto mayor quien no pudo escapar de las llamas debido a su condición de postrado.
2: El lugar fueron despachados 2 móviles de primera y segunda compañías, los cuales al llegar a la emergencia se encuentran con que la casa habitación estaba totalmente consumida por el fuego. Los voluntarios trabajaron en la extinción de los focos residuales y al hacer la remoción de escombros se encuentran con el cuerpo calcinado de un adulto mayor de 72 años, sexo masculino, el cual debido a la voracidad de las llamas no pudo ser rescatado por los vecinos antes de la llegada de bomberos y lamentablemente perdió la vida en este siniestro.
1: Los peritajes para establecer las causas y el origen del siniestro quedaron a cargo de personal del Laboratorio de Criminalística de Carabineros, cuyos peritos realizaron el levantamiento de evidencia a fin de precisar las circunstancias y las causas del incendio. Una estructura criminal dedicada al transporte, acopio y distribución de droga fue desarticulada en la región de Los Ríos. Se trata de un operativo desarrollado por detectives de la Brigada Antinarcóticos y de la Brigada de Homicidios de la Policía de Investigación.

0: Ministerio Público. En el procedimiento fueron detenidas 3 personas y fueron incautados más cannabis. Así lo dio a conocer el prefecto David Villagrán, jefe de la Prefectura Provincial Valdivia de la Policía de Investigación y Registro de un inmueble ubicado en el sector El Trébol de la comuna de Los Lagos.
1: Sí, efectivamente, hoy damos cuenta de la detención de 3 hombres mayores de edad, uno de ellos de nacionalidad peruana, quienes integran una estructura criminal dedicada al transporte de droga desde la región metropolitana a esta región, lo cual hacían arrendando cabañas aledañas a esta comuna para su posterior distribución. Se logró la incautación de más de 14 kilos de cannabis, armas de fuego, dinero en efectivo y teléfonos celulares.
0: El prefecto Villagrán añadió que entre los detenidos figura un sujeto vinculado a un homicidio.
1: Uno de los detenidos está vinculado a una investigación que se desarrolló el año 2024 con la Brigada de Homicidios de esta región. Y producto de los antecedentes que se obtuvieron, se logró también establecer ese hecho ayer en compañía del Ministerio Público. Se tomaron las declaraciones y se informó de este hecho. Son 3 detenidos, todos mayores de edad.
0: Durante el procedimiento se incautaron 14 kilos 500 gramos de cannabis, una balanza digital, un arma de fuego marca Taurus, calibre 9 milímetros con su respectivo cargador y 2 cartuchos, además de 670 mil pesos en dinero en efectivo. La droga asciende a 14.500 dosis y tiene un avalúo superior a los 75 millones de pesos.
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0: El Tribunal de Juicio Oral en lo penal de Castro declaró culpable al autor del homicidio de su hermano y de su abuela, hechos ocurridos durante el año 2024 en la isla de Caguach, en Chiloé. Tras varias jornadas de juicio oral, las magistraturas respaldaron la indagatoria liderada por la Fiscalía Local de Quinchao en torno a la muerte de ambos familiares directos del imputado. Durante las audiencias, la defensa del procesado intentó acreditar su inimputabilidad. Al respecto, el fiscal jefe de Quinchao, Javier Calisto, detalló que las pericias científicas, junto a los testimonios de los equipos policiales y de los allegados a las víctimas, permitieron superar la duda razonable sobre la autoría de los crímenes.
4: Por su parte, la defensa había planteado la situación de inimputabilidad como alegación principal, lo cual fue desechado por el tribunal oral en lo penal. Indicar que acá igual se trató de una investigación que desarrolló durante bastante tiempo en que diferentes organismos participaron, médico legal, como dije, por esas investigaciones, carabineros, la misma comunidad de Caguach, para que en definitiva asegurara este resultado que, si bien es cierto, sobre todo en cuanto a las calificaciones, discrepa en alguna medida de los resultados por el Ministerio Público, igual da cuenta de que se dio por acreditado los hechos y también se espera, a través de las peticiones de pena que estamos pidiendo, que se acceda a aplicar en el caso del parricidio un presidio perpetuo calificado y en el caso del homicidio simple 20 años de privación de libertad.
0: El persecutor precisó además que el tribunal calificó jurídicamente uno de los sucesos como parricidio y el restante bajo la figura de homicidio simple. El organismo persecutor penal solicitó la pena de presidio perpetuo calificado por el delito de parricidio y un tramo adicional de 20 años de cárcel por el homicidio simple, sumando una petición global que equivale a un mínimo de 60 años de presidio efectivo. El Ministerio Público coordinó un procedimiento de reconstitución de escena en el inmueble donde aconteció el asesinato de un hombre extranjero a fines del año pasado en la comuna de Puerto Montt. La actividad policial contó con el despliegue de personal especializado de la Policía de Investigaciones y con el traslado del imputado, un ciudadano de nacionalidad venezolana, quien se encuentra recluido bajo la medida cautelar de prisión preventiva. El operativo tuvo como propósito contrastar los antecedentes recopilados en la carpeta investigativa con el testimonio del detenido, dijo la fiscal del caso Natalie Johnson.
5: El día de hoy se realizó una reconstitución de escena con funcionarios investigadores de la Brigada de Homicidios y peritos de la CRIM. El imputado, también de nacionalidad venezolana, actualmente privado de libertad y asesorado por su defensora, participó en esta diligencia de reconstitución de escena al interior de un inmueble particular, entregando su visión respecto de los hechos, que dice relación con una teoría alternativa, que él no habría dado muerte a la víctima, sino que la víctima habría atentado en contra de su vida.
0: La persecutora añadió que el imputado portó una versión de los hechos, lo que quedó registrado en formato de video para ser sumada a las evidencias del proceso penal.
5: Esa declaración fue fijada audiovisualmente por los peritos y quedó plasmado su versión respecto de los hechos ocurridos aquella tarde en la ciudad de Puerto Montt. El arma no fue recuperada ni tampoco especies de la víctima que también fueron sustraídas desde el interior del inmueble.
0: La fiscal Johnson añadió que los dos sujetos detenidos en el marco de esta indagatoria tendrían nexos con la célula delictual Hermanos Cartier, un brazo operativo asociado al Tren de Aragua.
5: Bueno, lo cierto es que ambos imputados son de nacionalidad venezolana y en materia de investigación también su vinculación a una organización criminal del sur de Chile. Ambos imputados es objeto de investigación su vinculación a una organización criminal Hermanos Cartier que formaba parte en ese momento en la ciudad de Puerto Montt. Él ya tenía antecedentes por una receptación de un vehículo motorizado en la ciudad de Santiago, tenía una causa vigente, estaba con una orden de detención, aparte tenía una medida de expulsión y en este momento se encuentra sujeto a la medida cautelar de prisión preventiva.
0: La indagatoria judicial se mantiene vigente y con los plazos legales en curso, por lo que están en ejecución los peritajes solicitados, tanto por la parte acusadora como por el equipo de defensa del procesado.
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0: La Fiscalía Local de Coyhaique, en coordinación con la Policía de Investigaciones, concluyeron la etapa indagatoria y presentó los cargos definitivos contra 8 personas investigadas por los delitos reiterados de fraude al fisco y fraude de subvenciones. Entre los acusados por el perjuicio fiscal destaca el senador independiente Miguel Ángel Calixto Águila. La indagatoria apunta a la existencia de un mecanismo financiero ilícito mediante el cual se desviaban recursos estatales, simulando la prestación de servicios profesionales que no se ejecutaban en la realidad. El fiscal regional de Aysén, Hernán Libedinsky, declaró que el organismo solicita penas de crimen para los principales involucrados en esta causa.
6: Respecto a los principales imputados, entre los que se encuentra Roland Cárcamo Catalán y Carla Graf Toledo, además del señor Calixto Águila, el Ministerio Público acusó por delitos que tienen asignadas penas de crimen. Ello atendido el elevado monto de lo defraudado al Fisco de Chile, que supera los 100 millones de pesos. Los antecedentes recabados durante el curso de la investigación dan cuenta de un esquema sistemático de defraudación de recursos públicos, consistentes en servicios contratados y rendidos ante el Estado meramente ficticios. En otras palabras, se trata de asesorías fantasmas y de una caja pagadora.
0: El tribunal correspondiente deberá fijar ahora la fecha para la audiencia de preparación del juicio oral, instancia donde las partes litigantes discutirán la validación de las pruebas que se presentarán ante el juzgado de garantía de Coyhaique. El Seremi de Transporte y Telecomunicaciones en la región de Los Lagos, Rodrigo Betjo, informó que el servicio marítimo de la ruta bimodal entre Hornopirén y Caleta Gonzalo continúa operando pese al anuncio de suspensión realizado por la empresa Somarco a partir de este viernes. La medida había sido comunicada por la empresa debido a una deuda estatal que alcanza los 3.100 millones de pesos. Sin embargo, la autoridad regional señaló que se alcanzó un acuerdo con la firma para mantener la conectividad en la provincia de Palena.
7: Como Ministerio de Transporte y Telecomunicaciones, queremos darle tranquilidad a la gente de Palena, debido a que este día viernes va a continuar el servicio de la ruta bimodal. Este contrato, que se encuentra actualmente en la fase final de Contraloría, está a la espera de toma de razón para poder finalizar con el pago de la deuda que tenemos con la empresa Somar. Hay que recordar de que este contrato tuvo ciertas observaciones por parte de Contraloría, las cuales van más que nada asociadas a la forma más que el fondo. Queremos agradecer también a la empresa Somarco, debido a su compromiso con la comunidad y su muy buena disposición al diálogo para evitar la desestimación de este servicio. Como Ministerio, queremos reforzar todo nuestro compromiso que tenemos ante la comunidad para poder llevar a toda la región y a todos sus habitantes una mejor conectividad.
0: El Seremi Becker agradeció la disposición de la empresa propietaria de los transbordadores, Somarco, para mantener el servicio mientras se completa el proceso administrativo, destacando que la continuidad de la ruta permite resguardar la conectividad marítima de los habitantes de la zona.
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8: Son las 9 de la noche, 52 minutos.

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1: Son las 9 de la noche, 58 minutos.

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1: Son las 11 de la noche, 22 minutos.

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1: Son las 11 de la noche, 35 minutos.

0: las 11 de la noche, 47 minutos.
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0: su Hijo Jesucristo, para que todo aquel que en Él crea no se pierda, mas tenga vida eterna. Porque aquel sacrificio fue la perfecta melodía de amor y cubrió el mundo. Habacuc 3:7.
1: Son las 12 de la noche. Un minuto.
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0: través del lente de la gente, siempre el error que cometiste superará todo el bien que has hecho, lamentablemente. Pero Jesús es justo, y a todos los que te juzgan les dice: el que de ustedes esté libre de pecado, que tire la primera piedra. Amigo, vete y no peques más.
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0: Son las 12 de la noche. 23 minutos.
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Pero los niños no están completos hasta que aprenden a ser íntegros, valorados, hasta que conocen el amor de una madre y la responsabilidad de un padre. 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Un papá y una mamá. 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

deporte es bueno para la salud, pero estar en buena forma física no siempre es sinónimo de paz. Caminar por deporte es sinónimo de salud. Caminar en la luz es sinónimo de salud.

Luchando con mi propia fuerza. Otra vez sintiendo esta resignación. Que a veces me frena, a veces me acelera.

0: semana. Éramos un grupo de 6 que estábamos juntas en la cena, al desayuno y a veces en la merienda. Pero desde que comenzaron a pelearse, mis amigas fueron desapareciendo. Cada vez que discuten me da miedo terminar volando como mis amigas contra una pared. La verdad es que ustedes deberían mejorar su comunicación, ¿eh?
1: No esperes a que la taza de porcelana te hable para entrar en razón.
2: No pienso salir. La última vez que me pusieron flores fue hace mucho tiempo. Después, nunca más entraron flores a esta casa. Pero además, ustedes no me limpian. Y la otra vez, tu esposa trató de darte en la cabezota conmigo. Pues así fue como llegué hasta acá. Y fíjate, no pienso salir.
1: No esperes a que un florero te hable para entrar en razón. Cambia el

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Si en lugar de decepcionarte y huir, recorres la milla extra y mejoras tu familia. 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

Si Adán y Eva escucharan las actuales políticas e ideas sobre el matrimonio, incluso en el Día de las Madres, tendrían menos preguntas. Cada cosa en su lugar. Reparemos la familia.

Wise Music. Es por ti, Jesús, que mi corazón está calmado.

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2: Conocemos que solo tú eres santo. Y eres digno de ser alabado en gran manera. Es por eso que aquí estamos, Señor, para adorarte y pedirte que derrames de tu espíritu.

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dejar de seguir con atención la trama de la novela, comienzas a enfocarte más en el drama cotidiano que tú protagonizas. ¿Qué pasaría si además de cuidar y criar te enfocas en inspirar y dar ejemplo? ¿Qué pasaría si te interesas por tu esposo un poco más que la vecina? ¿Qué pasaría si en lugar de quejarte de los tuyos, pones todo tu empeño en mejorar a tu familia? Los resultados se pierden de vista. Comienza hoy, trae el cambio.

de mi Padre está sobre mí, por cuanto me ha ungido para dar buenas nuevas a los pobres. Me ha enviado a sanar a los enfermos, a los quebrantados de corazón, a pregonar libertad a los cautivos, dar vista a los ciegos. De cierto os digo, todo cuanto pidiereis al Padre en mi nombre, os lo dará.

Perdona el atrevimiento. 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No quiero parecer raro, aunque lo admito, suena algo extraño. 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Yo no

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1: Lo interesante es que si decimos que el hombre viene del mono y que el proceso duró miles de años, deberían existir miles de fósiles de esas criaturas intermedias. Podemos ver monos y otras especies en el zoológico. Podemos ver a un ser humano cuando miramos el espejo. Pero esas criaturas intermedias siguen sin aparecer. Pruebe con prueba. Dios.

Es por eso que aquí estamos, Señor, para adorarte y pedirte que derrames de tu espíritu y que tu gloria llene ahora mismo.

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Si en lugar de regañarlo por sus notas, le ayudas en la tarea. Si en lugar de halagar a la vecina, halagas a tu esposa y a tu hija. ¿Qué pasaría si en lugar de darle indicaciones a tu hijo, le inspiras con tus acciones? 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

Otra vez tu mamá amaneció deprimida. Lo sabes por su mal humor. En los próximos minutos, ella te va a decir algo fuerte y tendrás que elegir entre hacer su día peor o mejorar las cosas.

novela, comienzas a enfocarte más en el drama cotidiano que tú protagonizas. ¿Qué pasaría si además de cuidar y criar te enfocas en inspirar y dar ejemplo? ¿Qué pasaría si te interesas por tu esposo un poco más que la vecina? ¿Qué pasaría si en lugar de quejarte de los tuyos, pones todo tu empeño en mejorar a tu familia? Los resultados se pierden.

Su rebeldía empezó a los 6 años, y en ese entonces habría sido suficiente un abrazo y una conversación amorosa y firme, padre, hija. No esperes que pase el tiempo.

Autobús sin ruedas. Tal vez no viole ninguna ley, pero tampoco va a ninguna parte. No hay diccionario en el que lícito y conveniente signifiquen lo mismo. Cada cosa en su lugar.

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Si en lugar de decepcionarte y huir, recorres la milla extra y mejoras tu familia. 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

especies. Lo interesante es que si decimos que el hombre viene del mono y que el proceso duró miles de años, deberían existir miles de fósiles de esas criaturas intermedias. Podemos ver monos y otras especies en el zoológico. Podemos ver a un ser humano cuando miramos el espejo. Pero esas criaturas intermedias siguen sin aparecer. Pruebe con prueba. Dios

existe aunque no lo veamos. Además, podemos respirarlo incluso sin entenderlo. Dios nos mantiene con vida aunque no lo entendamos. Y nos ama aunque no lo veamos.

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Yo sé muy bien qué se siente que alguien desconocido te hable. Tampoco para mí es fácil. 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

Hay quienes eligen el camino de su día en base al placer. Para ellos las consecuencias no importan mientras terminen satisfechos. Prefieren trasnochar que dormir en paz y reconocen sus errores cuando no hay nada que hacer. Si tienes que elegir entre un fabuloso camino que termina en el infierno o una carretera angosta que termina en casa, no lo pienses. La vida es un lapso de tiempo. La eternidad es para siempre. Camina.

ayúdanos a perdonar. Te exaltamos, Señor, y bendecimos tu santo nombre. Ayúdanos a poder amar a los demás. Sí, Señor. Aleluya. Aleluya. Fuerte el aplauso al Señor.

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Si Adán y Eva escucharan las actuales políticas e ideas sobre el matrimonio, incluso en el Día de las Madres, tendrían menos preguntas. Cada cosa en su lugar. Reparemos la familia.

Declaro con mi boca, como dice tu palabra, Señor, no te dejaré y no te desampararé. Así que declaro que tú estás aquí, Señor. Estás conmigo, con mi familia,

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0: 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Presentamos La Biblia enseña, una breve lectura devocional para tu alma. Oísteis que fue dicho: amarás a tu prójimo y aborrecerás a tu enemigo. Mas yo os digo: amad a vuestros enemigos, bendecid a los que os maldicen, haced bien a los que os aborrecen y orad por los que os calumnian y os persiguen. Mateo capítulo 5, versículos 43 y 44. 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
1: Es la 1:03.
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4: ¿Están listos para un recorrido por las noticias más importantes de nuestro país? Desde el extremo norte hasta el sur de nuestro lindo Chile, lindo y querido. Nuestra voz llega a todos, así que deje sus comentarios y sugerencias en nuestras redes sociales, en este caso nuestra página de Facebook, Voz Independiente Comunicaciones.
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4: La región de Arica y Parinacota estaría retomando la liberación aérea masiva de insectos estériles mediante avioneta, luego de que el Consejo Regional aprobara de forma unánime un proyecto destinado a fortalecer el control de la mosca de la fruta, una de las plagas agrícolas de mayor impacto económico en nuestro país. La iniciativa denominada Ampliación del Centro de Producción de Insectos Estériles, Blindaje Fitosanitario mediante Liberación Aérea Masiva para el Fomento Productivo de la Región de Arica y Parinacota, será ejecutada por el Servicio Agrícola Ganadero SAG y estaría considerando una inversión de 4.771 millones de pesos financiada a través del Fondo Regional para la Productividad y el Desarrollo. El proyecto contempla la ampliación del Centro de Producción de Insectos Estériles del país, lo que estaría permitiendo duplicar su capacidad de producción. Además, se busca recuperar la liberación aérea mediante avioneta, herramienta que no se utilizaba en la región y que permitirá alcanzar sectores de difícil acceso como quebradas, cerros, zonas rurales dispersas y áreas urbanas. El ministro de Agricultura, Jaime Campos, destacó que se trata de una inversión estratégica para el desarrollo productivo. El proyecto surge como respuesta a brechas del sistema fitosanitario regional marcadas por la persistencia de brotes, la complejidad de territorio y el ingreso clandestino de fruta infestada a través de la frontera. Según las autoridades, el fortalecimiento de estas capacidades estaría buscando reducir el riesgo de reinfectación y mejorar así la respuesta ante brotes activos.
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4: Carabineros de la sección OS-7 de San Antonio, en la región de Valparaíso, desarticuló una asociación criminal dedicada al tráfico de drogas de Cartagena, logrando así la detención de 3 personas por el delito de microtráfico. Esta información es el detalle de la radio Carabineros de Chile, en donde se comenta que tras una serie de diligencias investigativas, personal especializado dio cumplimiento a esta orden de entrada y registro en un inmueble ubicado en el sector San Sebastián. Y como resultado del procedimiento, fueron detenidas 3 personas, 2 adultos y 1 adolescente, todos con antecedentes penales. Durante el operativo, se incautó 159 envoltorios de pasta base de cocaína, 56 envoltorios de gramos de clorhidratos de cocaína, 9 bolsas de marihuana, además de dinero en efectivo y diversas especies asociadas al delito. Por instrucción del Ministerio Público, los 3 imputados pasaron a control de detención.
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4: El alcalde de Lota, en la región del Biobío, Jaime Vázquez, anunció la pronta adquisición de cámaras de seguridad para el cementerio municipal. Esto a raíz de la vandalización de sepulturas que han afectado familiares de víctimas de homicidios durante los últimos días. Consultado el jefe comunal, tras finalizar la sesión del consejo, señaló que el financiamiento será externo, vale decir, mediante aportes privados, y su concreción podría darse entre 2 o 3 semanas. A ello se suma una modificación presupuestaria para la adquisición de una motocicleta destinada a seguridad municipal. Las denuncias fueron abordadas durante la última sesión del Consejo Municipal, donde llegaron a madres de jóvenes asesinados en la zona, cuyas sepulturas han sido atacadas con elementos contundentes. Uno de los casos corresponde a Jeremy Venega Ortega, estudiante de 17 años, asesinado en el año 2024, cuya sepultura fue destruida luego de que 3 adolescentes fueran declarados culpables por el crimen. Su madre anunció que, además de romper la imagen del joven, anteriormente habían robado y destruido distintos objetos dejados en el lugar. Los otros casos estarían afectando a Scarlett Fernández Villarroel, de 23 años, asesinada a balazos en el año 2023, cuya fotografía en cerámica fue golpeada y destruida cuando se cumplen 3 años de su muerte, y a Cristian Llévenes Montesinos, de 20 años, asesinado a disparos en Playa Blanca en el 2024, cuya tumba también sufrió daños a pocos días de iniciarse el juicio oral contra los 4 acusados por su homicidio. Prensa Digital está informando que en Cholchol, una de las comunas con más de un 60% de ruralidad en la región de la Araucanía, se marcó un importante hito en materia de conectividad con el despliegue de la tecnología 5G en esta zona. Esta vez con la presencia de viceministro de Obras Públicas, Transporte y Telecomunicaciones, Luis de Grange, se oficializó la puesta en marcha de una de las más de 1000 antenas con tecnología 5G que la empresa Claro Chile estaría desplegando a lo largo del país, en el marco del proceso de licitación liderado por la Subsecretaría de Telecomunicaciones, Subtel. La ceremonia se llevó a cabo en la Escuela Rural Altamira y contó con la participación de sus 9 alumnos, apoderados y autoridades locales, quienes valoraron el trabajo entre el sector público y privado para reducir la brecha digital en esta comuna. Hay que señalar también que en la región de la Araucanía el proyecto incluye 31 comunas con conectividad 5G. Este despliegue estaría beneficiando a escuelas, centros de salud y comunidades, facilitando el acceso a educación, trámites digitales, trabajo remoto y entretenimiento a localidades como Carahue, Coyipulli, Lonquimayo y Cunco. El viceministro de Obras Públicas, Transporte y Telecomunicaciones, Luis de Grange, destacó que el 5G es fundamental. La presencia del Estado se justifica especialmente en territorios como estos, donde existen menos oportunidades. Para Rodrigo Sar, vicepresidente de Marca Comunicaciones y Sostenibilidad de Claro Chile, este hito forma parte de la transformación tecnológica impulsada por la empresa que hoy le permite a esta localidad contar con una de las redes 5G más modernas del país. Y es en ese sentido que la actividad incluyó también la entrega de tablet con conexión móvil a estudiantes y una charla sobre habilidades digitales, desarrollada en el contexto del programa Hablando Claro, con el objetivo de ayudar a los participantes a aprovechar al máximo las herramientas que la tecnología 5G está ofreciendo. En una información disponible en la página web de la Policía de Investigaciones, donde se señala que con 3 detenidos terminó un operativo de la Policía de Investigaciones donde se incautó droga avaluada en más de 72 millones de pesos y un arma de fuego. Fue así como la Brigada Antinarcóticos, en conjunto con la Brigada de Homicidios, realizó un operativo que dejó como resultado la detención de 3 hombres adultos, uno de los cuales de nacionalidad peruana, quienes integraban una banda criminal que se dedicaba al transporte y posterior distribución de droga en Valdivia. David Villagrán, quien es jefe de la Prefectura Provincial de Valdivia, detalló que la banda trasladaba la droga desde la región metropolitana a Valdivia, donde arrendaban cabañas aledañas para la posterior distribución de las sustancias ilícitas. La droga corresponde a 14.500 dosis de marihuana, avaluada en más de 72 millones de pesos. Y de acuerdo a la información policial, de los 3 detenidos, uno mantenía 4 órdenes de detención vigente por los delitos de robo, lavado de dinero, cultivo ilegal de cannabis y homicidio. Este último delito ocurrió en octubre del 2024, cuando el hombre se movilizaba en un vehículo por calle Las Encinas en Valdivia y efectuó disparos hacia la víctima que se encontraba en el exterior de su domicilio, quien falleció posteriormente en el hospital base. Los 3 detenidos quedaron a disposición de la justicia para el respectivo control de detención y posterior formalización. En una información dada a conocer y disponible, mejor dicho, en la página web del Servicio de Salud de Osorno, aquí en la región de Los Lagos, donde se informa que logró resolver la totalidad de los casos incluidos en la lista de espera oncológica priorizada. fue el director del Servicio de Salud Osorno, Rodrigo Alarcón, quien dio a conocer del inicio del plan que existía cerca de 100 pacientes pendientes, cifra que ya se encontraba entre las más bajas de Chile. Sin embargo, a partir de enero se implementó una estrategia de búsqueda y contacto directo con cada usuario para garantizar una solución efectiva a sus requerimientos. En ella se precisa que todos los pacientes que formaban parte de esta nómina ya fueron atendidos, por lo que actualmente la red asistencial continúa trabajando con los casos habituales que van ingresando al sistema y que, según indicó, son resueltos dentro de los plazos establecidos. Y bajo ese contexto de la información, donde el envejecimiento de la población y el aumento sostenido de las enfermedades oncológicas obligan a seguir fortaleciendo la capacidad diagnóstica y de tratamiento de la provincia, el director indicó que las principales metas apuntan a ampliar la cobertura de quimioterapia en la zona, avanzar en la instalación de servicios de radioterapia y consolidar un sistema integrado de atención que estaría permitiendo acompañar y monitorear a los pacientes oncológicos, tanto públicos como privados, durante todo su proceso de asistencia.

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0: nuevo armamento. Las autoridades rusas informaron de 5 muertos y decenas de heridos. Mientras tanto, Rusia lanzó un nuevo bombardeo sobre Ucrania. Un misil balístico impactó en la ciudad natal del presidente Volodymyr Zelensky. Según las autoridades ucranianas, al menos 3 personas murieron y más de 20 resultaron heridas. En Moscú, durante un acto oficial, el presidente ruso Vladimir Putin volvió a acusar a Occidente de respaldar los ataques ucranianos.
1: El objetivo de estos ataques con drones contra infraestructuras civiles es desestabilizar a la sociedad, por supuesto. Todo esto ocurre con el respaldo de Occidente, que suministra grandes cantidades de drones para generar incertidumbre sobre la actuación de las Fuerzas Armadas rusas. Mientras tanto, se ignora lo que ocurre en el frente, pero nuestras tropas siguen combatiendo cada día y alcanzaremos nuestros objetivos.
0: Y hablamos del tema con Ricardo Marquina en Tallinn. Ricardo, ¿pueden estas acciones acercar a Moscú a una negociación o, por el contrario, cabe esperar una respuesta aún más dura del Kremlin?
2: Ucrania está forzando estos ataques con la intención de causar problemas dentro de Rusia, y esto difícilmente va a cambiar la dinámica de la guerra, porque Putin y todos sus portavoces, por activa y por pasiva, han dicho muchas veces que no van a sentarse a negociar la paz hasta que no consigan sus objetivos militares. Nunca ha estado claro cuáles son esos objetivos militares, pero Moscú dice que no negociará hasta que los haya conseguido. En todo caso, estos ataques podrían forzar a una respuesta más dura por parte de Moscú. ¿Pero qué significa una respuesta más dura? Significa nuevos y más fuertes ataques contra Kiev. Significa una nueva movilización para llevar cientos de miles de nuevos soldados al frente. Seguramente esto lo sabremos en las próximas jornadas.
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5: El Real Madrid le dio un ultimátum a Vinicius para después del Mundial. O renueva o la oferta vence y el club empieza a buscar otras opciones, revela AS. Su contrato termina en junio de 2027 y si no hay acuerdo, su intención es cumplirlo hasta el último día y marcharse libre. José Mourinho habló por primera vez como nuevo entrenador del Madrid. No volví para criticar, sino para ayudar. Voy a ayudar a Kylian Mbappé a ser todavía mejor de lo que ya es, prometió en entrevista con Vanity Fair. El Atlético decidió presentar una denuncia ante la FIFA contra el Barcelona por negociar con Julián Álvarez mientras tiene contrato vigente, cuenta la agencia EFE. El CEO colchonero, Miguel Ángel Gil Marín, fue muy duro con la directiva culé. Nos mienten a nosotros, al jugador, a los medios y a su propia afición. Intentan hacer creer que pueden afrontar una operación para la que en realidad no están capacitados. Con la victoria de Colombia, la Conmebol superó a la UEFA y ahora es la confederación con mayor porcentaje de puntos logrados en las dos primeras jornadas del Mundial, con el 61.1%. Le siguen la UEFA, la CONCACAF y la Confederación Africana. Gianni Infantino, presidente de la FIFA, confirmó que entregará la Copa del Mundo junto a Donald Trump a los campeones de la final del 19 de julio en Nueva Jersey.
4: Pronóstico del tiempo, proporcionado por la Dirección General de Aeronáutica Civil, Dirección Meteorológica de Chile, disponible en meteochile.cl.
6: El norte grande, Arica, Parinacota y Tarapacá, con nubes parciales, mientras que Antofagasta y Tartal podrían recibir gotitas aisladas. En Atacama y la región de Coquimbo, nubes parciales con chubascos débiles y por sectores por la madrugada. En la tarde, cielo cambiará a escasa nubosidad en todo el tramo. Nubes por la mañana, sol por la tarde, alterarán gran parte de la región de Valparaíso. Por la madrugada, se esperan algunos chubascos débiles, especialmente en precordillera y el litoral. La máxima estará entre los 15 y los 18 grados en todo el tramo. Los pronósticos insulares. Archipiélago Juan Fernández, cubierto a la panoy con lluvia. La región metropolitana amanece con algunos chubascos débiles y localizados en el centro del sector oriente de la capital. Por la tarde el cielo quedará con escasa nubosidad, la máxima sube entre los 16 y los 17 grados. Chubascos débiles hasta el mediodía en O'Higgins y en Maule. Por la tarde el cielo quedará parcial en ambas regiones. Nublado con llovizna y chubascos débiles en Ñuble, Biobío y también la Araucanía, más al sur. El tiempo va a variar de nublado parcial en los ríos y parte de los lagos, mientras que el sur de la región lacustre se registra chubascos que declinan pasada la mañana. La zona austral exceden chubascos hasta el mediodía. Magallanes parcial, pero con precipitaciones de agua nieve en Tierra del Fuego. Y la isla Rincón, que en la península antártica chilena, seguirá con nevadas.
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0: hacerle una pregunta.
1: Y ahora Luis Palau responde.
2: Soy una chica de 13 años de edad y yo quisiera saber, señor Palau, cómo conseguir amigas y amigos. Parece que poca gente me quiere. Parece que soy una chica despreciable, porque nadie quiere hablar conmigo, casi nadie quiere salir a pasear conmigo y me encuentro muy sola y muy marginada. ¿Qué puedo hacer, señor Palau? Querida señorita, escúcheme bien. En primer lugar, usted ni es tan fea ni tan desagradable como a usted le parece. A toda niña adolescente le parece, en sus años entre los 12 y los 15, les parece que son desagradables y feos. En segundo lugar, querida señorita, escúcheme bien, nadie puede tener en este mundo más de 3 o 4, quizás 6 o 7 amigos íntimos. Nadie tiene más. Uno puede tener muchos conocidos, que uno los llama amigos, pero amigos íntimos, amigos de corazón, amigos con los cuales uno pasa largas horas conversando, planeando y jugando juntos, hay muy pocos en la vida. Así que usted tiene que, en tercer lugar, escoger sus amigos de manera particular. Le recomiendo lo siguiente, señorita. Primero, tome un papel y lápiz y anote las cualidades, el tipo de amigos y amigas que usted quiere tener. Segundo, anote en ese mismo papel qué personas conoce, qué amiguitas y amigos conoce en su colegio o en su vecindario que son ese tipo de personas, el tipo de personas con los cuales usted quiere hacer verdadera amistad. En tercer lugar, anote en ese mismo papel cómo va a empezar a conquistar a estas niñas y a estos muchachitos de los cuales usted quisiera ser amigos. Anote, les voy a obsequiar un libro, les voy a hablar acerca de tal película, cristiana por cierto, les voy a hablar acerca de tal paseo que hice, les voy a obsequiar tal regalito para la Navidad o para la Semana Santa o para su cumpleaños, les voy a mandar una tarjetita de Navidad, les voy a llamar por teléfono y felicitarles cuando les va bien en los deportes o cuando les va bien en el colegio o cuando oye de algún triunfo. ¿Me explico, señorita? O sea que la Biblia dice así: el que quiere tener amigos debe mostrarse amigo. Usted quiere amigas y amigos, usted tiene que mostrarse amigable. Y para mostrarse amigable hay que tomar ciertas medidas que demuestran que usted es una chica que tiene deseo de tener amigos. Por último, y lo más importante es esto, Cristo es el mejor amigo suyo, estimada niña. Hay una canción que dice, ¿es Cristo el mejor amigo? ¿Es Cristo el mejor amigo? Pues Él no nos dejará, siempre nos protegerá. Es Jesús el mejor amigo. Yo aprendí esa cancioncita de niño, y cuánto le doy gracias a Dios que la aprendí. Porque los amigos terrenales, querida niña, los amigos humanos, se van, se mueren, se alejan, se enfrían, cambian. Así como cambiamos usted y yo. Pero Cristo Jesús nunca cambia. Es un amigo que nunca nos deja, nunca nos abandona, siempre nos ama, siempre nos quiere y siempre nos comprende. ¿Es Jesús su amigo, querida niña? ¿Usted ya se ha entregado a Él? ¿Usted lo ama? ¿Cree en Él? ¿Lo obedece? ¿Lee su palabra, la Biblia? Jesús es su mejor amigo, señorita.
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3: 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Tenemos algo en común.
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0: 1:25.
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0: La 1:00 p.m. 39 minutos.
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hoy puedo decir es todo. Es el brillo de mi mañana. Eres la alegría aquí en la noche. Es el gozo de mi alma. Solo tú lo eres, Señor.

que descendió del cielo.

0: Halleluja. Halleluja. Halleluja.
1: Es la 1 de la tarde. 54 minutos.

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4: A cualquiera que haga tropezar a alguno de estos pequeños que creen en mí, más le valdría que le colgaran al cuello una piedra de molino y que lo hundieran en el fondo del mar. Mateo capítulo 18, verso 6.
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1: 2:02 p.m.
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0: El resto de la gente no es el resto de la gente. El resto de la gente es toda la gente menos tú. Ahora que las redes sociales nos convierten por minutos en el centro del mundo, es bueno recordar que las relaciones con los demás son tan importantes como la relación que tenemos con nosotros mismos. Por eso, la Biblia dice, ama a tu prójimo como a ti mismo. Si tan solo cambiamos la forma de ver a los demás, el mundo cambiará.
1: Cambia las cosas, cambia el mundo.
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3: ¿Por qué miras la paja que está en el ojo de tu hermano y no miras la viga que está en tu propio ojo? ¿Cómo dirás a tu hermano, déjame sacar la paja de tu ojo, cuando tienes una viga en el tuyo? Hipócrita, saca primero la viga de tu propio ojo y entonces verás bien para sacar la paja del ojo de tu hermano. Mateo capítulo 7, versículos del 2 al 5.
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1: Son las 3 de la tarde, 8 minutos.
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4: ¿Qué tal, querido amigo o amiga del programa Cruzada con Luis Palau? De esta forma damos comienzo a una nueva presentación de este nuestro espacio y punto de encuentro en la radio, en donde estudiamos diariamente la Biblia, la Palabra de Dios, de la mano, como siempre, del conferencista internacional Luis Palau. Mi nombre es Jorge Escopazo. Y en este día vamos a estar continuando con nuestro estudio en la serie Vivifícame. Nuestro programa de hoy se titula Necesito Iluminación. Adelante, Luis.
5: Por razones que uno no se puede explicar, muchas veces nos sentimos todos confundidos. ¿Confundidos por un accidente? ¿Ese es el caso suyo? ¿Confundidos por un ataque verbal de alguien en la familia o en la comunidad o en el empleo? ¿Ese es el caso suyo? ¿Confundidos por algún ataque intelectual a nuestra fe, a lo mejor en la universidad, o en un libro, o una película, o viendo televisión, y la persona se siente confundida, mareada, y necesita iluminación, y espiritualmente la confusión trae depresión, y la depresión demanda un reavivamiento? Estamos analizando lo que dice el Salmo 119 con respecto a esta palabra vivifícame, vivifícame, o como podemos llamarla, reavívame, porque a menudo el cristiano se siente necesitado de un reavivamiento espiritual, de una vivificación. En el Salmo 119 he dicho ya 10 veces se usa la palabra vivifícame, y hemos llegado a la número 6. En el Salmo 119, versículo 107, leemos lo siguiente: afligido estoy en gran manera. Vivifícame, oh Jehová, conforme a tu palabra. En el contexto previo a este versículo, dice lo siguiente: lámpara es a mis pies tu palabra, y lumbrera a mi camino. Juré y ratifiqué que guardaré tus justos juicios. Afligido estoy en gran manera, vivifícame, oh Jehová, conforme a tu palabra. Este yo lo he titulado Vivifícame porque necesito iluminación. Y la verdad es esta, mi estimado hermano y mi hermana, que cuando nos sentimos confundidos, intelectualmente confundidos, ya sea por un pasaje que no entendemos, como dije anteriormente, por un ataque a nuestra fe, por una duda intelectual, lo que necesitamos es iluminación del Espíritu Santo. La Biblia fue inspirada por el Espíritu Santo. Eso quiere decir que no tiene errores y que es absolutamente de confianza, que la Biblia se la puede confiar 100%. Dios la inspiró por el Espíritu Santo, Dios la ha protegido a través de los siglos. Esta es la palabra de Dios y es digna de absoluta confianza 100%, porque es obra del Espíritu Santo. Pero el hecho de que la Biblia esté escrita e inspirada por el Espíritu Santo no quiere decir que usted y yo entendemos todo meramente intelectualmente. Sí, debemos aplicar toda nuestra capacidad intelectual para el entender de la palabra de Dios, pero necesitamos la obra del Espíritu Santo, que los teólogos llaman la obra de la iluminación. Y la obra del Espíritu Santo en iluminación es enseñarnos a comprender la palabra de Dios, de manera que no solo entendamos y comprendamos mejor a Dios, sino que estemos en posición de obedecer la palabra de Dios inteligentemente, no ciegamente, no ignorantemente, sino inteligentemente. Es por esto que a través de los siglos, los cristianos verdaderos son las personas más equilibradas, las personas cristianas verdaderas que caminan con Dios y obedecen la palabra de Dios, sean de la posición social que sean, sean de la posición económica que sean, son las personas más equilibradas en el sentido intelectual y en el sentido emocional. Ahora, no me refiero a personas extremistas. No, no, no, precisamente eso es lo que no estamos diciendo. Me refiero a personas que permiten que el Espíritu Santo les ilumine. Así se encontraba el salmista, digo yo, cuando llega el versículo 107. Porque previamente dice, lámpara es a mis pies tu palabra. Es lumbrera a mi camino. Estoy afligido en gran manera, oh Jehová, vivifícame conforme a tu palabra. Él necesitaba una vivificación en el sentido intelectual. Y dice, estoy afligido en gran manera, Señor. Hay cosas que no entiendo. Hay cosas que no comprendo. Hay pasajes de la Biblia que no me entran en el cerebro. Señor, vivifícame conforme a tu palabra. Ilumíname, Señor. Y qué oración bella que es esa. Qué petición que Dios siempre va a honrar. Yo estoy convencido que el Señor va a responder a esa oración mía y esa oración suya, mi estimado hermano y mi hermana en Cristo. Si le pedimos, Señor, estoy confundido, necesito la iluminación de lo alto, vivifícame intelectualmente.

0: Iluminación del Espíritu Santo. Ambos son obras de Dios. Y Él quiere iluminar nuestro intelecto, iluminar nuestro entendimiento, para que nuestras emociones vivan bajo el control del Espíritu Santo por medio de nuestro intelecto. En séptimo lugar, en el versículo 149 del Salmo 119, leo lo siguiente. El salmista está orando y dice: oye mi voz, conforme a tu misericordia. Oh Jehová, vivifícame conforme a tu juicio. Ahora, lo interesante es esto. El salmista, en el contexto previo, está hablando de la noche. Dice así, le leo. Anteriormente dice así: me anticipé al alba y clamé. Esperé en tu palabra. Se anticiparon mis ojos a las vigilias de la noche para meditar en tus mandamientos. Oye mi voz conforme a tu misericordia, oh Jehová, vivifícame conforme a tu juicio. Me parece a mí que en este pasaje, lo que el salmista está diciendo es esto: de noche a noche no pude dormir. Me levanté temprano ayer por la mañana y clamé a Dios. Luego, anoche, dice, mis ojos anticiparon a las vigilias de la noche. En una palabra dice, me quedé levantado hasta tarde en la noche para meditar en los mandatos de Dios. Pero a pesar de todo eso, le está diciendo: Señor, vivifícame conforme a tu juicio. Parece ser que el pobre salmista no podía dormir anoche ni la noche anterior. La noche anterior se levantó muy temprano para buscar la palabra de Dios. La noche previa o posterior, no pudo dormir sino hasta altas horas de la noche. Y ahora dice: oh Señor, vivifícame, por favor, conforme a tu juicio. Lo deja en las manos de Dios. Evidentemente estaba pasando por momentos de tensiones, momentos que no le permitían dormir bien, que no podía descansar bien de noche, y entonces dice: Señor, por favor, vivifícame. Ya ves, Señor, que me levanto temprano y me acuesto tarde y me siento deprimido. Señor, vivifícame conforme a tu juicio. Y esa es la oración mía y debe ser la oración suya en más de una ocasión. Cuando el sueño no se concilia, cuando la noche se hace larga, cuando la mañana llega demasiado rápido, cuando nos sentimos con que quisiéramos dormir 3 días seguidos, noche y día, porque los problemas nos abruman, necesitamos una vivificación espiritual. Y el salmista dice: oh Señor, vivifícame conforme a tu juicio. En una palabra, lo deja en las manos de Dios, pero clama con clamor sincero. Oye mi voz, dice, conforme a tu misericordia. Dice: Señor, no merezco, no tienes por qué oírme, no tienes por qué vivificarme, pero Señor, según tu misericordia, vivifícame. Señor, conforme a tu juicio, vivifícame. Y el Señor siempre lo hace. Que esa sea la experiencia suya en este día. Que ese sea el gozo y el placer suyo, mi amable hermano, mi hermana en la fe.
1: Para ponerse en contacto con Luis Palau y hacerle llegar sus comentarios o sus preguntas, escríbale a la dirección de correo electrónico consejos@luispalau.net. consejos@luispalau.net. Si prefiere hacerlo a través del correo postal, escríbale a Luis Palau, apartado 15, Ciudad de Guatemala, Guatemala. Apartado 15, Ciudad de Guatemala, Guatemala. De esta forma llegamos al segmento de la música. Hoy nos va a acompañar Jesús Adrián Romero con la canción Razones para...

0: nos acompañaba Jesús Adrián Romero por el segmento de la música. Lamentablemente nuestro tiempo se terminó. Si el Señor lo permite, nos vamos a reencontrar en nuestra próxima presentación. Mi nombre es Jorge Escopazo. Fue un placer acompañarle en este día.
1: Amigos oyentes, muchas gracias por su fina sintonía al programa de este día. Les estaremos esperando muy pronto para el próximo programa Cruzada con Luis Palau. Hasta entonces, recuerden las palabras de nuestro Señor Jesús. Felices los de corazón limpio, pues ellos verán a Dios.

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1: Porque cualquiera que hace la voluntad de mi Padre que está en los cielos, ese es mi hermano, mi hermana y mi madre. Mateo capítulo 12, versículo 50.
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3: Son las 3 de la tarde, 27 minutos.
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0: 3:48.
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0: Son las 3 de la tarde, 58 minutos.
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1: Son las 4 de la tarde. 9 minutos.

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1: Son las 4 de la tarde, 19 minutos.

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Desde muy pequeño me dijeron que tú eras el dueño del oro y de la plata y que se cumplían los sueños de los que te conocían y profesaban tu nombre, que eras todo aquello que necesitaba el hombre. También me dijeron que cuando alguien enfermaba, nada como la oración y tu poder todo sanaba. Que aunque estabas invisible, nada era imposible. Que bastaba tener fe y todo se hacía posible. Y luego te conocí y comprobé que eras real. Lo que habían dicho estaba bien, no estaba mal. Que prosperas, que levantas y que sanas al enfermo. Pero hay cosas que contemplo las noches mientras me duermo. Por ejemplo, lo que siento desde que yo me consagro. Lo sigo sintiendo, me hagas o no me hagas.

0: Usa ha caído al suelo.
1: Parece que está muerto, su majestad.
0: ¡Sumo sacerdote!
2: Sí, su majestad.
0: ¿Qué ha sucedido?
2: Usa extendió su mano y tocó el arca, su majestad, y cayó muerto.
0: Sí, ya veo, pero... ¿por qué? ¿Por qué?
2: La única respuesta que tengo para eso, su majestad, es que debe ser un juicio de Dios contra Usa por algún pecado cometido.
0: O algún pecado cometido por mí, o por usted, o por Israel.
2: Eso es posible, su majestad.
0: Ay, esta es una terrible calamidad. Yo ahora tengo miedo de llevar el arca a Jerusalén. Dejémosla aquí, si puede hallarse algún lugar apropiado.
2: Muy bien, su majestad. Comenzaremos a investigar inmediatamente.
3: Acaban de escuchar una parte de la interesante historia que hoy nos traen la tía Elena y el tío Daniel.
4: Gracias, señor locutor. Y saludos a todos.
5: Y un saludo especial a cada uno de ustedes, niños y niñas, que nos escuchan hoy.
4: Tío Daniel, según entiendo, ya estás listo para contarnos otra de tus interesantes historias.
5: Sí, tía Elena, pero hoy tengo algo diferente para empezar. Escucharemos un lindo canto que se trata de adivinar algunos personajes de la Biblia. Así que pongan mucha atención al canto titulado Tú tienes que adivinar.
6: Te

0: Bien, amiguitos, creo que ahora sí estamos listos para comenzar nuestra historia que se titula El Rey y el Arca. Ahora que David estaba firmemente establecido en el trono de Israel y libre de las invasiones de los enemigos extranjeros, había mucho gozo por todo Israel.
1: Ahora tenemos un rey conforme al corazón de Dios, un rey que dispensará justicia y misericordia de acuerdo a la voluntad de Dios.
2: ¿Sabes lo que escuché en el mercado hoy?
1: No. ¿Qué escuchaste?
2: Que el rey David está comenzando ya a hacer algo que ha sido un gran anhelo de su corazón. Aún desde que era un pastorcito en la finca de su padre y fuera ungido por Samuel como el siguiente rey.
1: Pues no puedo imaginarme qué cosa será eso.
2: Traer el arca de Dios a Jerusalén.
1: ¡Ah, eso! Yo también escuché eso. Y ciertamente no se puede negar que Jerusalén es el lugar para el arca. La capital debe ser honrada con la presencia del arca, que es una señal de la presencia divina.
3: La ocasión será una escena de gran regocijo. Invitaré a 30,000 de los líderes de Israel para que estén presentes. El sumo sacerdote con sus levitas, príncipes y ancianos de todas las tribus. Todo el que ocupe alguna posición de confianza en cualquier tribu será invitado, a más del pueblo en general. ¡Qué exhibición imponente será esta! ¡Cuánta alegría para todos! ¡Escriba! Manda a buscar al sumo sacerdote. Él deberá hacer los arreglos para la transportación del arca. Puede entrar, su gracia.
4: Larga vida tenga el rey.
3: Es su gracia. El arca de Dios se reposa ahora en el santuario de Kiriat Jearim, donde lo dejaron los filisteos.
4: Ya lo sé, su majestad.
3: Por mucho tiempo he tenido la ambición de traer el arca a Jerusalén, la ciudad capital.
4: Aquí es donde debe estar, su majestad.
3: Entonces, así se hará. Lo estoy poniendo a usted a cargo de la mudanza del arca. Yo me encargaré de las varias ceremonias y de instruir a los dirigentes que asistirán. Será un gran día para Israel.
2: ¡Mira cuánta gente! Nadie habría pensado que existiese tanta gente en Israel.
1: Y el rey David es el más feliz de todos. Él y el sumo sacerdote.
5: ¡Atención! ¡Todos atención! ¡Pueblo de Israel! El arca del pacto está siendo sacada de la casa de Abinadab.
2: Así que esa es el arca.
1: Esa es el arca. La misma que fue construida en el monte Sinaí y traída por todo el desierto a esta tierra de Canaán. Contiene las dos tablas de piedra en las cuales Dios escribió con su mismo dedo los 10 mandamientos. Es el mismo santo instrumento que se encuentra.
5: El arca está siendo colocada en una carreta nueva que ha sido especialmente construida para esta ocasión.
2: ¿Por qué la colocan en una carreta nueva?
1: No estoy seguro, pero supongo que será porque así es como Dios ha mandado que muevan el arca de lugar en lugar.
2: ¿Y la llevaron por el desierto en una carreta?
1: Bueno, no creo que lo hicieran, pero yo no sé.
5: Pueblo de Israel, los dos hijos de Abinadab atenderán la mudanza del arca. Ahí oirá adelante, dirigiendo los bueyes, mientras que Usa irá detrás. Al sonido de la trompeta se iniciará la procesión hacia Jerusalén.
3: ¡Jerusalén!
0: la alegre procesión detrás de la carreta tirada por bueyes, en la cual reposa el arca de Dios, procede lentamente hacia Jerusalén. Al llegar a la era de Kidón, un lugar de terreno áspero, los bueyes tropezaron y sacudieron la carreta. Temiendo por la seguridad del arca, Uza extendió su mano para sostenerla.
3: ¡Uza ha caído al suelo!
6: Parece que está muerto, su majestad.
3: ¿Sumo sacerdote?
4: Sí, su majestad.
3: ¿Qué ha sucedido?
4: Uza extendió su mano y tocó el arca, su majestad, y cayó muerto.
3: Sí, sí, ya lo veo, pero... ¿pero por qué? ¿Por qué?
4: La única respuesta que tengo para eso, su majestad, es que debe ser un juicio de Dios contra Uza por algún pecado cometido.
3: ¿O algún pecado cometido por mí? ¿O por usted? ¿O tal vez por Israel?
4: Eso es posible, su majestad.
3: Ay, esto es una terrible calamidad. Yo... ahora tengo miedo de llevar el arca a Jerusalén. Mira, dejémosla aquí. Si puede hallarse algún lugar apropiado.
4: Muy bien, su majestad. Comenzaremos a investigar inmediatamente y...
7: con el perdón de su majestad, pero yo estaré contento de guardar el arca en mi casa.
3: ¿Y cuál es tu nombre y dónde vives?
7: Mi nombre es Obed-Edom y vivo aquí mismo, su majestad.
3: ¿Y estás dispuesto a que el arca de Dios sea dejada en tu casa?
7: Yo recibiría su sagrada presencia como una promesa del favor de Dios hacia los obedientes, su majestad.
3: Bien, sumo sacerdote, encárguese de que el arca sea llevada a la casa de este hombre. Ayúdenlo en lo que sea necesario para el cuidado del arca. Sumo sacerdote, adelántese.
4: Larga vida tenga el rey.
3: ¿Cuánto tiempo hace que dejamos el arca en la casa de Obed-Edom?
4: 6 semanas, su majestad.
3: Solo 6 semanas. Me han dicho que ya se ven las bendiciones de Dios sobre Obed-Edom y su casa.
4: Sí, su majestad, Obed-Edom ha sido bendecido grandemente desde que el arca llegó a su casa.
3: Entonces la presencia del arca es una bendición, no una maldición.
4: Sí, su majestad, eso parece en este caso.
3: ¿O? Puede ser una maldición, como en el caso de Uza, si se desobedece algún mandato explícito de Dios. ¿No es cierto, su gracia?
4: Sí lo es, señor.
3: Entonces estoy convencido de que hicimos algo incorrecto, algo contrario a la voluntad de Dios cuando mudamos el arca de Kiriat Jeraim, y me propongo averiguar qué cosa fue. Tráigame el libro de Moisés inmediatamente. Lo voy a estudiar con cuidado para saber cuál fue el mal que hicimos. ¡A su gracia! ¡Su gracia! He descubierto que los arreglos que usted hizo para mudar el arca no estaban completamente de acuerdo con las instrucciones de Dios.
4: ¿Puedo preguntar a qué parte de los arreglos se refiere, su majestad?
3: El arca nunca debió ser llevada en una carreta tirada por bueyes, sino que debió ser cargada por sacerdotes señalados divinamente para esa tarea.
4: Pero, señor, los filisteos paganos llevaron el arca desde su tierra hasta Kiriat Jearim en una carreta y no sufrieron daño alguno.
3: Sí, pero ellos no conocían los mandatos de Dios y, por lo tanto, no eran responsables.
4: Bueno, yo tampoco conocía ese requisito particular, su majestad.
3: Sí, pero usted no debió desconocerlo, porque todos esos detalles están escritos en el libro de Moisés. De manera que usted es responsable. Oh, y yo también. Y todo Israel. El pecado particular de Uza fue la presunción. En directa desobediencia de las instrucciones de Dios, presuntuosamente tocó el símbolo de la presencia de Dios.
4: ¿Cuáles son las instrucciones que debemos seguir, su majestad?
3: Bien. Antes de mover el arca, deberá cubrirse con 3 cubiertas. A cada lado del arca hay una vara sujeta con anillos de oro. Por estas varas deberán los sacerdotes cargar el arca sobre sus hombros. Sumo sacerdote, en vista de las bendiciones que han venido sobre Obed-Edom y su casa, yo pienso que el arca podría traer una bendición sobre mí y mi pueblo si estuviese aquí en Jerusalén.
4: Estoy seguro que sí, su majestad.
3: Usted se encargará nuevamente de hacer los arreglos necesarios para traerla aquí. Ah, y esta vez, asegúrese de que cada requisito de Dios sea cumplido fielmente.
0: La reprensión de Dios hacia David cumplió su propósito. Él llegó a comprender como nunca antes lo sagrado de la ley de Dios y la necesidad de una estricta obediencia. De manera que, una vez más, fueron llamados los líderes de Israel y una gran multitud se reunió alrededor de la casa de Obed-Edom. Con cuidado reverente, el arca fue colocada sobre los hombros de sacerdotes designados divinamente. La multitud se colocó en su lugar y con corazones temblorosos pero alegres, la vasta procesión se puso en marcha. Al fin, la triunfal procesión llegó a Jerusalén, siguiendo el símbolo sagrado de su rey invisible. Los centinelas en las murallas estallaron en alegres salmos.
8: ¡Alzad, oh puertas, vuestras cabezas! ¡Alzaos vosotras, puertas eternas! ¡Y entrará el Rey de la Gloria!
9: ¿Quién es este Rey de Gloria?
8: Jehová el fuerte y valiente, Jehová el poderoso en batalla. ¡Alzad, oh puertas, vuestras cabezas! ¡Y alzaos vosotras, puertas eternas! ¡Y entrará el Rey de la Gloria!
9: ¿Quién es este Rey de Gloria?
8: ¡Jehová de los ejércitos! ¡Él es el Rey de la Gloria!
10: ¡Abran las puertas! Hijos de Coat, que lleváis el arca sagrada sobre vuestros hombros, príncipes de las 12 tribus, ancianos, pueblo de Israel, entren todos a la santa ciudad de Jerusalén y regocíjense en gran manera, porque en este día ha venido la bendición sobre Jerusalén y sobre todo Israel.
0: La feliz procesión entró por las puertas de Jerusalén y con renovada reverencia y temor, el arca fue depositada en la tienda que había sido preparada para ese propósito. Ante el sagrado envoltorio se erigieron altares para sacrificios y el humo de las ofrendas de paz y los holocaustos ascendió al cielo. Al final del servicio, el rey David mismo ofreció la bendición. Después, ordenó una gran fiesta para todo el pueblo.
6: ¡Pueblo! ¡Pueblo de Israel! Su majestad, grande y poderoso y justo rey de todo Israel, ha ordenado que se sirva alimento y bebida para todos en abundancia. En el patio del Palacio Real hay mesas dispuestas con alimento. Vayan, vayan todos a refrescarse y a disfrutar, pues en este día Israel ha sido bendecida especialmente.
0: Las solemnes ceremonias de la mudanza del arca habían hecho una impresión duradera en el pueblo de Israel, despertando un interés más profundo en los servicios religiosos y ascendiendo de nuevo el celo por su Dios. David trató, con salmos de alabanza y demás medios a su alcance, de profundizar y mantener vivas esas impresiones. El Señor le dio a David descanso de todos sus enemigos. Y mientras David reflexionaba sobre las bondades de Dios hacia él y su cuidado sobre Israel, un nuevo y maravilloso pensamiento vino a su mente. Finalmente, llamó al profeta Natán.
11: ¿Me mandó a buscar su majestad?
12: Sí, su gracia. Usted es un profeta del Dios viviente. Y yo deseo pedirle un consejo.
11: Que el Señor Jehová sea siempre su consejero. Y que su reinado sea largo y próspero, su majestad.
12: El Señor ha sido muy generoso con esta nación. Ha prosperado al pueblo y me ha colocado a mí como su rey. Sin embargo, mi mente no tiene paz. Porque mientras yo habito en una hermosa casa de cedro, el arca de Dios se reposa en una mísera tienda de campaña. Por lo tanto, creo que debo construir un hermoso y maravilloso templo para que Dios habite en él. será un templo de tal magnificencia como para expresar de una manera adecuada el aprecio de Israel por todas las bendiciones otorgadas con la presencia de Jehová nuestro Dios.
11: Adelante, su majestad. Haga todo lo que le dicta su corazón, porque el Señor es con usted.
12: Al día siguiente,
6: Natán, el profeta de Dios, desea ver a su majestad, David, rey de Israel.
11: Larga vida tenga el rey.
12: Bienvenido a mi corte, su gracia. Y estoy muy feliz por el permiso para construir la casa de Dios. No, y le aseguro que será un templo apropiado para el rey de reyes y señor de señores.
11: Es por eso, su majestad, que he venido a hablarle acerca del templo.
12: Ya lo puedo ver en mi mente. Estará situado donde todos los ojos puedan verlo y que la mayoría...
11: Su majestad, el Señor se me apareció anoche en una visión.
12: Y como hizo con Moisés en el pasado, el Señor le dio a usted las dimensiones exactas, el lugar y aún el diseño para el templo que he de construir. ¿No es cierto,
11: Natán? Oh, rey, el Señor habló y me ordenó decirle a su majestad, ve y dile a mi siervo David, tú no me construirás una casa para que yo la habite.
12: ¿Que el Señor dijo eso?
11: Así dice el Señor de los ejércitos. Yo te saqué del redil y te quité de andar tras el rebaño para que fueras el jefe de mi pueblo, Israel. Te he acompañado por donde quiera que has ido. He acabado con todos los enemigos que se te enfrentaron.
12: Sí, sí. Ciertamente el Señor ha sido bueno conmigo.
11: Te daré un gran nombre como el nombre de los grandes de la tierra. Además, he preparado un lugar para mi pueblo, Israel. Y así los he instalado para que vivan en un sitio propio, donde nadie los moleste, ni los malhechores los opriman como al principio. Más aún, el Señor te hace saber, David, que Él construirá tu casa.
12: El Señor Dios es muy misericordioso conmigo y con su pueblo.
11: El Señor tu Dios dice, cuando tu vida llegue a su fin, David, y mueras, yo estableceré a uno de tus descendientes y lo confirmaré en el reino. Él me construirá un templo y afirmaré su reino para siempre. Yo le seré un padre y él me será un hijo.
12: Entonces, ¿yo no voy a construir el templo?
11: Tu hijo después de ti construirá el templo.
12: Gracias. Como siempre, yo estoy listo a someter mi voluntad a la voluntad de Dios. Como líder de su pueblo, yo he derramado mucha sangre y he peleado en muchas guerras. Es por eso que el Señor ha querido que sea mi hijo, y no yo, el que le construya su templo.
11: ¿Puedo retirarme, su majestad?
12: Permiso concedido, Natán.
11: Larga vida tenga el rey.
12: ¡Escriba! No habrá más corte por hoy. Deseo retirarme a mi habitación para meditar y orar. ¿Quién soy yo, oh Dios, mi Señor? ¿Y quién es mi casa para que tú me traigas hasta aquí? Y aún has hablado de la casa de tu siervo en el futuro. Ningún hombre actúa como tú, oh mi Señor, porque tú, mi Dios, me has revelado que edificarás mi casa. Por eso yo, tu siervo, me he atrevido a hacerte esta súplica, porque lo que tú, oh Dios, has bendecido será bendito para siempre.

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Con Dios podemos alcanzarlo todo y mucho más de lo que imaginamos. Con Dios podemos hacer realidad todos nuestros sueños, metas, planes, propósitos y aspiraciones. Con Dios encontraremos la fuerza, la valentía, el coraje para seguir hacia adelante y poder salir de situaciones penosas. Con Dios podemos alcanzar la paz que necesitamos para sentirnos verdaderamente realizados y felices. Con Dios no hay imposibles. Todo lo podemos alcanzar.

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Amén. Que el Señor les bendiga. Muy buenas tardes a todos mis hermanos y hermanas que encuentren, cierto, el programa en esta hora. Que el Señor les bendiga a cada uno de ustedes, cierto, porque estamos aquí en vivo y en directo en Radio Creaciones punto 5, 105.7 de aquí de la ciudad de Río Bueno. Así que bendiciones para cada uno de ustedes, todos, cierto, los radio oyentes también que escuchan Radio Creación también, cierto, sean bienvenidos también a este programa. Así que bendición entonces para todos ustedes, donde quiera que se encuentren, cierto, estamos aquí, cierto, también junto a ustedes. Así que bendiciones, y vamos de inmediato, cierto, a darle gracias a nuestro Dios para poder, cierto, seguir con este programa también, cierto, más para adelante. Así que vamos a la gracia de Dios. Padre nuestro que estás en los cielos, grande y maravilloso Dios, gracias le damos en esta hora, Padre mío, porque usted es grande, usted es maravilloso, usted es victorioso, Padre. Gracias le damos, Padre eterno, porque usted nos tiene todavía, Señor, en este mundo, nos tiene con vida, Padre Dios amado, bendito Dios. Podemos decir que estamos bien ante su presencia, Padre mío, Dios del cielo, grande y maravilloso Dios. Gracias, mi Cristo, porque grande usted, Padre Dios amado. Le damos las gracias, Padre eterno, porque usted es con nosotros cada día, Padre amado, las 24 horas del día, usted está con nosotros, Padre eterno, bendito Dios, grande y maravilloso Dios. Gracias, mi Cristo, por eso, gracias, mi Señor, porque de usted el poder, la gloria, la victoria y su misericordia, Padre amado. Gracias, mi Señor, nosotros solamente somos atalaya de usted, Padre mío, Dios del cielo, bendito Dios, que cumplimos, Padre, con lo que usted nos ordena hacer cada día, Padre Dios amado, bendito Dios. Gracias por eso, mi Señor. Gracias, Padre. Grande y poderoso usted, mi Cristo. Le bendecimos, le glorificamos su santísimo nombre en esta hora, Padre mío. Le amamos, le bendecimos, Padre Santo, en esta hora, Padre eterno. Gracias por eso, mi Señor. Gracias, mi Cristo. Bendito Dios. Bendigo toda la audiencia de Radio Creaciones 105.7, Padre. Le bendigo en el nombre de Jesús por intermedio de estas ondas radiales, Padre eterno, bendito Dios. Gracias por eso, Cristo. Gracias, mi Rey, porque usted lo permite así, Padre mío, Dios del cielo, porque así es su voluntad, Padre eterno. Gracias, mi Dios, por eso. Gracias, mi Señor. Bendigo a su Hijo que está en los controles, Padre amado. Le bendigo junto a su esposa, sus hijos, Padre, y toda su familia, Padre eterno, bendito Dios. Gracias, mi Cristo. Le bendigo en el amor de Jesús. Gracias por eso, Señor. Gracias, mi Dios. Le alabamos, le bendecimos su santísimo nombre en esta hora, Padre amado, y damos comienzo en esta hora, Padre eterno, bendito Dios, bajo su cobertura, en el nombre del Padre, del Hijo, del Espíritu Santo. Amén. Vamos a pasar a escuchar la primera alabanza entonces, para saludar toda la audiencia.

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0: Amén.
1: Que el Señor le bendiga entonces a cada uno de ustedes, ¿cierto? Todos los que están conectados por YouTube también, ¿cierto? Les saludamos en el amor del Señor, YouTube y Facebook, conectados, ¿cierto? Con nosotros. Así que el Señor les bendiga entonces a cada uno de ustedes. Muchas bendiciones entonces para nuestros hermanos y hermanas que se conectan, ¿cierto? Por YouTube y Facebook, como decía. Así que bendiciones para todos ustedes entonces. Vamos a ir de inmediato, ¿cierto? Con la palabra del Señor. Hoy día tenemos la palabra del Señor en San Marcos, ¿cierto? Capítulo 16. San Marcos, capítulo 16. Vamos a tener la palabra del Señor hoy día. Le damos lectura en el nombre del Padre, el Hijo y el Espíritu Santo. Amén. Cuando pasó el día de reposo, María Magdalena, María de la madre de Jacobo y Salomé compraron especias aromáticas para ir a ungirle. Y muy de mañana, el primer día de la semana, vinieron al sepulcro ya salido del sol, pero decían entre sí: ¿quién nos removerá la piedra de la entrada del sepulcro? Pero cuando miraron, vieron removida la piedra, que era muy grande, y cuando entraron en el sepulcro, vieron a un joven sentado al lado derecho, cubierto de una larga ropa blanca, y se espantaron. Mas él les dijo: no os asustéis, buscáis a Jesús Nazareno, el que fue crucificado, ha resucitado. No está aquí. Mirad el lugar en donde le pusieron. Pero id, decid a sus discípulos y a Pedro que él va delante de vosotros a Galilea, allí le veréis como os dijo. Y ellas se fueron huyendo del sepulcro porque les había tomado temblor y espanto, ni decían nada a nadie porque tenían miedo. Habiendo pues resucitado Jesús por la mañana, el primer día de la semana, apareció primeramente, dice la palabra del Señor, María Magdalena, ¿cierto?, de quien había echado 7 demonios. Yendo ella, lo hizo saber a los que habían estado con él, que estaban tristes y llorando. Ellos, cuando oyeron que vivía y que había sido visto por ella, no lo creyeron. Pero después apareció en otra forma a 2 de ellos que iban de camino yendo al campo. Ellos fueron y lo hicieron saber a los otros, ni aun a ellos le creyeron. Bendito sea el nombre del Señor, ¿cierto? Estamos hablando, ¿cierto?, aquí de la resurrección, ¿cierto?, de nuestro Señor Jesucristo. Por eso que su palabra dice así, ¿cierto?, que fueron las hermanas aquí, ¿cierto?, María Magdalena, María la madre de Jacob y Salomé, y compraron especias aromáticas, ¿cierto?, para ir a ungirle a nuestro Señor Jesucristo, ahí, ¿cierto?, a su sepulcro. Ellas compraron todo eso, ¿cierto?, pero cuando ellas, dice la palabra del Señor, que entraron muy de mañana, el primer día de la semana, y vinieron al sepulcro, ya salió el sol, pero decían entre sí: ¿quién nos removerá la piedra de la entrada del sepulcro? Y ya iban preocupadas, ¿cierto?, pensando quién les removería la piedra, porque era, no era una piedra chiquitita que habían puesto a la entrada del sepulcro, ¿cierto?, de nuestro Señor Jesucristo, sino que más bien dicho era una peña, ¿cierto?, una piedra grande, ¿cierto?, que pusieron firme ahí. Por eso que llegan preocupadas, ¿cierto?, diciendo que quién les removería, ¿cierto?, aquella piedra, ¿cierto?, para ellas entrar al sepulcro donde estaba nuestro Señor Jesucristo, ¿cierto?, para ungirle entonces con las especias aromáticas, ¿cierto?, que ellas llevaban, ¿cierto?, allí al sepulcro de nuestro Señor Jesucristo, ¿cierto? Pero ¿qué es lo que pasó? Dice la palabra del Señor: pero cuando miraron, vieron removida la piedra, que era muy grande. Si no era una piedra, era una peña, más bien dicho, cierto, grande, que han puesto firme ahí para que no se arranque nuestro Señor Jesucristo. Vayan a sacar el cuerpo de nuestro Señor Jesucristo, ¿cierto? Ahí los soldados dejaron todo bien puesto, ¿cierto? Bendito sea el nombre del Señor. Y cuando entraron en el sepulcro, vieron a un joven sentado al lado derecho, cubierto de una larga ropa blanca, y se espantaron. Bendito sea el nombre del Señor. ¿Y quién era este joven que ellas vieron ahí, cierto? y se espantaron tanto. Era un ángel, ¿cierto?, que había ahí, un ángel en el sepulcro, ¿cierto?, para avisarle, decirle a ellas que no busquen, ¿cierto?, al que vive entre los muertos, porque Jesucristo había resucitado, ¿cierto? Por eso es que ellas se espantaron todo lo que vieron ahí, ¿cierto? Por eso que más él les dijo: no os asustéis, buscáis a Jesús Nazareno, el que fue crucificado ha resucitado. Bendito sea el nombre del Señor. No está aquí. Mirad el lugar en donde le pusieron. El ángel les dijo bien clarito, ¿cierto?, que miren bien el lugar, el sepulcro, ¿cierto?, donde habían puesto allí, ¿cierto?, a nuestro Señor Jesucristo, donde lo habían ido a sepultar allí, ¿cierto?, a nuestro Señor Jesucristo. Pero ella dice que, pero ir le dice decir a sus discípulos y a Pedro que él ya delante de vosotros, que él va delante de vosotros a Galilea, allí le veréis como os dijo. Bendito sea el Señor. Y ellas se fueron huyendo del sepulcro porque les había tomado temblor y espanto, ni decían nada a nadie porque tenían miedo. Se asustaron, se espantaron estas mujeres, ¿cierto? No era para menos también, porque si ellas vieron, ¿cierto?, que nuestro Señor Jesucristo fue sepultado allí, ¿cierto?, en el sepulcro, y fue después resucitado, ¿cierto? Entonces no era para menos que estas mujeres, ¿cierto?, no se hayan espantado y no hayan tomado miedo allí, ¿cierto?, y ver el ángel que está sentado, está ahí a la derecha, ¿cierto?, esperándola para hablarle, ¿cierto?, para decirle entonces que nuestro Señor Jesucristo, ¿cierto?, había resucitado. Bendito sea el nombre del Señor, ¿cierto? Y después dice la palabra del Señor que habiendo pues resucitado Jesús por la mañana, el primer día de la semana, apareció primeramente a María Magdalena, de quien había echado 7 demonios. Pues María Magdalena, ¿cierto?, nosotros sabemos por la palabra del Señor quién era María Magdalena y qué era lo que hacía ella, ¿cierto? Bendito sea el nombre del Señor. Entonces allí Jesús, ¿cierto?, ya había estado con ella, ¿cierto?, allí, y ya la había transformado Jesús, ¿cierto?, porque dice la palabra del Señor que le había sacado 7 demonios y echado fuera, ¿cierto?, del cuerpo de María Magdalena, ¿cierto? Bendito sea el nombre del Señor. Y yendo ella lo hizo saber a los que habían estado con él, que estaban tristes y llorando. Ellos, cuando oyeron que vivía y que había sido visto por ella, no le creyeron. No le creyeron a María Magdalena, ¿cierto?, que ella fue, avisó, les dijo, ¿cierto?, a todo. E iba ahí muy triste, dice la palabra del Señor, y llorando. Y ellos, cuando oyeron que ella, cuando oyeron que vivía Jesús y que había sido visto por ella, ¿cierto?, no le creyeron. Totalmente incrédulos, ¿cierto? Dirían, pero ¿cómo si nosotros vimos cuando lo crucificaron? Lo clavaron en la cruz. Ahí murió, lo sacaron, lo bajaron y lo fueron a sepultar al sepulcro. Le pusieron una tremenda peña. ¿Cómo eso que Jesús iba a resucitar? Bendito sea el nombre del Señor, ¿cierto? No le creyeron a María Magdalena, ¿cierto?, que ella fue y les avisó de que Jesús había resucitado, pero no le creyeron, ¿cierto? Bendito sea el nombre del Señor. Totalmente incrédulo, ¿cierto? Bueno, la incredulidad, ¿cierto?, reina hasta hoy día, ¿cierto?, en la vida de muchas personas. Reina la incredulidad todavía, ¿cierto? Bendito sea el nombre del Señor. Pero que el Señor nos ayude, Señor, y el Señor nos bendiga, ¿cierto? Y también bendiga, pues, a estas personas también, y también puedan allí, ¿cierto?, abrir su corazón a Dios también, ¿cierto? Porque Dios tiene poder. Para Él no hay nada imposible. Él rompe hasta el corazón más duro, ¿cierto?, el corazón de piedra. El Señor los ablanda y los transforma, porque para Él, ¿cierto?, no hay nada imposible. Bendito sea el nombre del Señor, ¿cierto? y vamos viendo, ¿cierto?, como que dice la palabra del Señor, pero después apareció en otra forma a dos de ellos que iban de camino yendo al campo. Esto lo encontramos también cuando estos son los varones, ¿cierto?, que iban de camino a Emaús, ¿cierto?, cuando iban allí platicando. Estos dos varones hablando, ¿cierto?, de todo lo que había acontecido, y no se habían dado cuenta que Jesús iba a su lado caminando, ¿cierto?, pero iban ahí ellos platicando que, de todo lo que había acontecido, ¿cierto?, que Jesús lo habían crucificado y todos ellos ahí hablando de todo esto, ¿cierto?, pero no se habían dado cuenta que nuestro Señor Jesucristo iba caminando al lado de ellos, ¿cierto? Iban juntos, bendito sea el nombre del Señor, ¿cierto? Y dice que ellos fueron y lo hicieron saber a los otros, ni aún a ellos le creyeron. Ni aún a ellos le creyeron de lo que había acontecido, ¿cierto? Lo que iban platicando, de que Jesús lo habían crucificado y que Jesús, ¿cierto?, había sido sepultado y que Jesús había resucitado. Ni a ellos le creyeron, ¿cierto?, nada, porque ellos iban, ¿cierto?, también al campo allí, pero no le oyeron, no le creyeron nada de lo que ellos hablaban. Y después podemos ver, ¿cierto?, que finalmente se apareció a los 11, a los 11 mismos, estando ellos sentados a la mesa, y les reprochó su incredulidad y dureza de corazón, porque la incredulidad era muy grande, ¿cierto?, y la dureza de su corazón es muy grande. Entonces allí, ¿cierto?, dice la palabra del Señor que él se le apareció a los 11 mismos, ¿cierto? ¿A cuáles? A los 11 mismos, a sus discípulos, ¿cierto?, a sus apóstoles. Allí se le apareció, ¿cierto?, nuestro Señor Jesucristo, y dice que estando ellos sentados a la mesa, y les reprochó su incredulidad y dureza de corazón, porque no habían creído a los que le habían visto resucitado, ¿cierto? No habían creído ellos, hasta ellos estaban incrédulos, ¿cierto?, y con su corazón ahí ya endurecido, ¿cierto? Porque tal vez dirían, pero ¿cómo puede ser eso? No lo creemos, dirían, ¿cierto? Bendito sea el nombre del Señor. Por eso es que dice la palabra del Señor, porque no habían creído a los que le habían visto resucitado. Y les dijo, id por todo el mundo y predicad el Evangelio a toda criatura. Les dio una orden al tiro. Allí, ¿cierto?, a sus apóstoles, al tiro el Señor Jesucristo. Id, le dijo, por todo el mundo y predicad el Evangelio a toda criatura. Bendito sea el nombre del Señor. Un mandamiento de nuestro Señor Jesucristo, que hay que ir y predicar la palabra del Señor a toda criatura. Bendito sea el nombre del Señor. Pero muchas veces nos quedamos encerraditos en las casitas, ¿cierto? Por ahí, encerraditos, no salimos a ninguna parte, ¿cierto? Y dejamos las almas que se pierdan. Total, no estamos ni ahí, decimos de repente, ¿cierto?, con esto. Pero esto es un mandamiento que Dios dejó muy grande y muy fuerte, que le dijo a sus apóstoles, y que es para nosotros hoy día. Hay que ir y predicar, dijo, mi evangelio a toda criatura. ¿Para qué? Para que todo, ¿cierto?, el que creyere y fuere bautizado será salvo, mas el que no creyere será condenado. Bendito sea el nombre del Señor. Palabra del Señor. Dura la palabra del Señor, dijeron sus discípulos, ¿cierto? No la podían oír, le dijeron los mismos discípulos al Señor. Dura tu palabra, la palabra, Señor, le dijo. ¿Quién podrá oírla? Bendito sea el nombre del Señor, ¿cierto?, le dijeron al Señor. Bendito sea el nombre del Señor. Pero así es la palabra del Señor. En el libro de los Hechos, ¿qué dice, cierto?, que por ahí la palabra del Señor, ¿qué cosa es? Espada de doble filo, que penetra hasta el alma. así es la palabra del Señor, ¿cierto? Bendito sea el nombre del Señor. Por eso que la palabra del Señor dice así, ¿cierto? Y después dice, y estas señales seguirán a los que creen. Bendito sea el nombre del Señor. Estas señales seguirán a los que creen. En mi nombre echarán fuera demonios, hablarán nuevas lenguas. Pero a veces cuando hablamos en nuevas lenguas, ay, que cae mal en algunas partes de repente, ¿no? Que ese es un desorden, pero ¿cómo es eso? Bendito sea el nombre del Señor. Pero la palabra del Señor lo está diciendo. Hablarán nuevas lenguas. Bendito sea el nombre del Señor, que el Señor nos ayude. Tomarán en las manos serpientes, y si bebieren cosa mortífera, no les hará daño. Sobre los enfermos pondrán sus manos y sanarán. Bendito sea el nombre del Señor. Cómo nos enseña la palabra del Señor y cómo nos ordena nuestro Señor Jesucristo, ¿cierto? Todo lo que tenemos que hacer como hijos de Dios, ¿cierto? Tenemos que cumplir con lo que el Señor nos ordena hacer. Bendito sea el nombre del Señor. Es una ordenanza de la palabra de nuestro Señor Jesucristo, ¿cierto? Bendito sea el nombre del Señor. Pues dice que el que creyere y fuere bautizado será salvo, mas el que no creyere será condenado. Y estas señales seguirán a los que creen, ¿cierto? A todos los que creen en mi nombre echarán fuera demonios, hablarán nuevas lenguas, tomarán en las manos serpientes, y si bebieren cosa mortífera no les hará daño. Sobre los enfermos pondrán sus manos y sanarán. Bendito sea el nombre del Señor. Pero ¿qué hizo nuestro Señor Jesucristo cuando ordenó a sus apóstoles, cierto? Sus discípulos, ¿qué hizo? Llegó nomás y le dijo, ya tú, vayan a tal parte, vayan y prediquen por todo el mundo, a toda criatura. No, porque nuestro Señor Jesucristo discipuló a sus discípulos, a sus apóstoles, los discipuló antes de enviarlos a trabajar. Bendito sea el nombre del Señor. Los discipuló, les dio la enseñanza, ¿cierto? Cómo tenían que hacerlo, cómo tenían que trabajar, cómo tenían que prepararse para salir, ¿cierto? Como decimos nosotros, al campo de batalla, ¿cierto? Hay que prepararse para salir al campo de batalla, porque si nosotros no nos preparamos, nos vamos acorazados, ¿cierto? No nos ponemos nuestras corazas, ¿qué pasaría? Bendito sea el nombre del Señor, ¿cierto? El Señor nos tiene muchas ordenanzas, nos tiene muchos mandamientos, nuestro Señor Jesucristo, ¿cierto? A cada uno de nosotros. Pero tenemos que prepararnos, ¿cierto? Bendito sea el nombre del Señor. Porque un soldado que va a la guerra, ¿cierto? Y no se ha preparado, sus mayores no le han dado las órdenes, primeramente no los han preparado, ¿cierto? No les han dicho lo que tienen que hacer, cómo tienen que hacerlo. Cuando van a la guerra sus enemigos, ¿qué pasaría? Los enemigos los matan, los cocinan ahí, pues. Bendito sea el nombre del Señor. Igual somos nosotros, somos soldados de nuestro Señor Jesucristo. Y tenemos que prepararnos para ir a la guerra. Bendito sea el nombre del Señor. Tenemos que ir preparados. ¿Cómo? Con oración, con ayuno, ponernos toda la armadura que el Señor nos entregó, ¿cierto? Tenemos que ir muy preparados. Bendito sea el nombre del Señor para hacer lo que dice aquí, ¿cierto? Su palabra, a donde dice, ¿cierto? Que pondrán, dice, sobre los enfermos, pondrán sus manos y sanarán, ¿cierto? Y dice más arriba, y estas señales seguirán a los que creen en mi nombre, echarán fuera demonios, hablarán en nuevas lenguas. Bendito sea el nombre del Señor. Por eso que tenemos que prepararnos igual, ¿cierto?, en lo espiritual. No llegar nomás, ¿cierto?, y tomar la Biblia y decir, voy a ir a orar por un enfermo, tomo la Biblia y partimos. Pero si no estamos preparados para ir. Bendito sea el nombre del Señor, tenemos que prepararnos. Tener toda nuestra armadura puesta, lo que el Señor nos entregó, ¿cierto? Como decía, con oración y ayuno. Es lo que tenemos que hacer. Bendito sea el nombre del Señor, ¿cierto? Que el Señor nos ayude para ir entonces y cumplir con esta comisión que le dio a sus apóstoles aquí el Señor Jesucristo, ¿cierto? Que es para hoy día, para nosotros, que les dijo ir por todo el mundo, predicar el Evangelio a toda criatura, ir por todo el mundo. No podemos recorrer el mundo, ¿cierto? Pero damos gracias a Dios que el Señor ha permitido, ¿cierto?, que estos instrumentos, ¿cierto?, radiales, el Facebook, ¿cierto?, el YouTube, que puede llegar a muchas partes la palabra del Señor, ¿cierto? Bendito sea el nombre del Señor, que el Señor nos ayude, ¿cierto?, cada día para nosotros estar preparados, ¿cierto? Bendito sea el nombre del Señor, grande y poderoso nuestro Dios. Y damos gracias a Dios, ¿cierto?, por esta entonces su palabra también. Vamos a dar gracias a Dios también, ¿cierto?, por poder también entregar la palabra del Señor, ¿cierto?, en esta hora. Padre amado, grande y poderoso Dios, gracias le doy en esta hora, Padre eterno, bendito Dios, por poder entregar tu santa y bendita palabra, Dios amado, a donde usted nos enseña, Padre bendito Dios, como lo que tenemos que hacer, Padre santo, bendito Dios, grande y maravilloso Dios. Gracias por eso, Padre eterno, por el mandamiento que usted nos dejó, ir y predicar mi evangelio a toda criatura. Bendito sea el nombre del Señor, grande y maravilloso Dios. Por eso le damos gracias en esta hora, Padre eterno, porque usted es grande, usted es digno de toda honra, toda gloria y toda alabanza. Gracias, Dios del cielo, grande y poderoso Dios, esperando que tu palabra, Señor, haya caído en buena semilla, Padre, en buena tierra tu semilla, Padre, en buena tierra, Padre mío, Dios del cielo, y usted hará germinar esta semilla, Padre, Dios amado, bendito Dios, grande y poderoso Dios. Gracias por eso, mi Cristo, gracias, mi Señor, le doy en esta hora, bendito Dios. Gracias, Padre Santo, porque grande y poderoso usted, mi Señor. Gracias, mi Dios, bendito eres, Padre eterno. Aleluya, santo es su nombre, Padre. En el nombre de Jesús, en el nombre de su Hijo amado, le doy gracias, Padre eterno. En el nombre de Jesús, amén y amén. Gracias por lo que usted nos permite hacer, Padre eterno, bendito Dios, por poder entregar su santa y bendita palabra, Padre Santo. Ahora vamos a pasar entonces a escuchar una preciosa alabanza en esta hora también, ¿cierto? Para todos los hermanos, hermanas que hayan estado conectados, ¿cierto? Escuchando la palabra del Señor.

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1: Que Dios le bendiga, ¿cierto? Quiero saludar a mi hermana Irma Zócar en esta hora, ¿cierto? Por si ven en las redes sociales, ahí en Facebook o YouTube el programa, ¿cierto? Así que les saludo el amor del Señor a mi hermanita Irma Zócar, junto a su esposo, ¿cierto? Su familia. Así que el Señor les bendiga a esta familia también, ¿cierto? Muchas bendiciones también para ella. Y mi hermanita Margarita Alvarado también se encuentra el programa también por ahí, también que el Señor le bendiga a mi hermanita también, esta cenita. Así que bendiciones también para ella, ¿cierto? Y así a todos los hermanos y hermanas que encuentren el programa, ¿cierto? En Facebook, en YouTube. Así que el Señor le bendiga a cada uno de ustedes y los que radio oyente también, ¿cierto? Que también hay personas que no conocen al Señor también, pero también encuentran por ahí en las redes sociales los programas también. Así que el Señor les bendiga a cada una de las personas. Ay, los hermanos de la cárcel también, que el Señor les bendiga. Y a cada uno de ellos. Así que muchas bendiciones entonces. Y los trabajadores también de la cárcel, ahí por Gendarmería de Chile también, que ellos están todos los días ahí. Que el Señor les bendiga también, Gendarmería de Chile también, de aquí, de la ciudad de Río Bueno, y a donde quiera que estén también, pues pueden encontrar por ahí también en las redes sociales, en YouTube o en Facebook también el programa. Así que el Señor les bendiga, muchas bendiciones entonces para cada uno de ustedes, y vamos pues poner otra alabanza y después ya nos estamos despidiendo.

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0: Dios les bendiga, ¿cierto? También quería saludar a esta hora a mis hermanos Santana Rodríguez, también, ¿cierto? Que el Señor les bendiga mucho. A mis hermanos también, ellos buscan por ahí, por las redes sociales también, y encuentran el programa. Así que muchas bendiciones también para ellos, ¿cierto? Y también le avisamos que el programa sale domingo a las 2 de la tarde. Sale el programa, así que para que usted lo escuche, si usted no lo ha escuchado, no lo alcanzó a escuchar, la predicación, escuche mañana entonces a las 2 de la tarde, mañana domingo, sale el programa. Así que Dios les bendiga. Voy a... Sí. Yo estaba dentro con el
1: corazón.
0: No, después le digo. Entonces, vamos a leer, ¿cierto? Un pancito de vida aquí también que salió. Dice: de una misma boca proceden bendición y maldición. Hermanos míos, esto no debe ser así. Santiago 3:10. Hermoso el pancito de vida que nos salió. De una misma boca proceden bendición y maldición. Dice: hermanos míos, esto no debe ser así. A Santiago 3:10. Que el Señor les bendiga, ¿cierto? Y el Señor nos ayude entonces. Y nos encontramos otro día. Que el Señor les bendiga. Muchas bendiciones para todos ustedes.
1: Sí, y el programa mañana sale a las 2 de la tarde. Otra vez, una próxima edición mañana. Alabanza, ¿no?
0: Sí.
1: Estamos medio lentos hoy.
0: Estamos lentos.
1: Y entonces, es el frío.
0: Vamos a pasar, ¿cierto? Otra preciosa alabanza que vamos, ahí estamos escuchando. Así que el Señor les bendiga a todos, ¿cierto? A todos ustedes. Muchas bendiciones.

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1: Amén. Que el Señor les bendiga, ¿cierto? Tenemos un saludo aquí también del hermano Jaime Leal Muñoz. Así que es un gran abrazo para todos los hermanos que están alabando al Todopoderoso. Aleluya. Cristo vive, dice iglesia. Amén. Así es, Cristo vive. Bendiciones, mi hermano Jaime. Muchas bendiciones para usted también y gracias por conectarse con nosotros. Que el Señor les bendiga mucho a usted y su familia. Muchas bendiciones. Vamos a pasar ahora entonces a la última alabanza. Y ahora, pues. A la última alabanza entonces, ¿cierto? Y ya nos estamos despidiendo de este programa de hoy día. Así que bendiciones para ustedes.
2: Vamos a escuchar Prometiste Regresar.
1: Amén.
2: Metinca parece que ese hermano es de Santiago.
1: Yo creo.
2: Sí, el hermano, el pastor Jaime Leal.
1: Ah, un pastor.
2: Sí, tengo no estoy claro, pero por ahí va la cosa.
1: Ya.
2: Así que si fuera él, le saludamos.

0: desde Río Bueno. Bendiciones a la ISJ. Parece que por ahí va la cosa.
1: Ah, ya.
0: Le estamos sacando la información.
1: Sí.
0: Oiga, quiero saludar a los hermanos que nos escuchan en la cárcel de Río Bueno. Así que para ellos y también los que nos escuchan por la señal FM, son muchos. De repente uno va enterándose por ahí que hay gente que escucha la radio. Así que eso. ¿Estamos despidiéndonos entonces ya?
1: Amén, sí, nos estamos despidiendo.
0: Ya, buenas tardes entonces para todos.
1: Amén, esto es para que sepan ustedes igual que el programa sale el domingo a las 2 de la tarde. Se repite, el domingo a las 2 de la tarde sale entonces este programa de nuevo. Que el Señor les bendiga.

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¿Qué te asusta? ¿Cómo el poder de Jesús sobre el mundo te alienta a orar y a descansar en Él? El pensamiento de hoy está escrito por Mike Whitmer. Mike escribe: los árboles en climas fríos se preparan para el invierno mediante un proceso llamado aclimatación. El agua drena de las células para que no se congelen, se expandan y rompan el árbol. El agua que queda entre las células es tan pura que los cristales de hielo no pueden adherirse. Los árboles se endurecen en la misma época cada año conforme al calendario fijo de acortamiento de los días. No arriesgan su vida por el clima, que puede ser inusualmente templado. Confían en el sol, su única certeza. El Hijo que hizo el sol es aún más confiable. Él es la imagen del Dios invisible, el primogénito de toda creación, porque en Él fueron creadas todas las cosas y todas las cosas en Él subsisten. ¿Quién les dice a los árboles cuándo aclimatarse cada año? El mismo Hijo que hace que el sol se levante cada mañana y se acueste cada noche, mueve las mareas con la luna, hace girar electrones en cada célula, bombea tu corazón e infla tus pulmones y te sostiene cuando tu alma está rota. Lo que mantiene unido al mundo no es una fuerza dentro de la naturaleza, sino una persona fuera de ella, la que entró en el mundo para reconciliar consigo todas las cosas, incluido tú. En este mundo impredecible tienes una certeza: Jesús te presentará santo y sin mancha delante de Él. Oremos. Jesús, confío en ti. Amén. El pensamiento de hoy fue traído a ustedes de parte de Ministerios Nuestro Pan Diario.

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cambio no comienza con la queja, comienza con una acción. Jesús dijo: la conducta de ustedes debe ser como una luz que ilumine y muestre cómo se obedece a Dios. Comienza dando el ejemplo con tus buenas acciones y tu entorno cambiará.

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Una breve lectura devocional para tu alma. Jesús les dijo: porque ustedes tienen muy poca fe. De cierto les digo que si tuvieran fe como un grano de mostaza, le dirían a este monte: quítate de allí y vete a otro lugar. El monte les obedecería. Nada sería imposible para ustedes. Mateo capítulo 17, versículo 20. 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
2: 7:02 PM.
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5: Comenzamos un fin de semana más con este Momento de Noticias, donde cada palabra cuenta. 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Así que si usted quiere formar parte de la conversación, cuéntenos sus opiniones a través de nuestras redes sociales: Instagram, Facebook, Ángel Contreras Veroiza, y también nuestra página de Facebook, Voz Independiente Comunicaciones. Bienvenidos, bienvenidas a este Momento de Noticias.
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7: La región de Arica y Parinacota estaría retomando la liberación aérea masiva de insectos estériles mediante avioneta luego de que el Consejo Regional aprobara de forma unánime un proyecto destinado a fortalecer el control de la mosca de la fruta, una de las plagas agrícolas de mayor impacto económico en nuestro país. La iniciativa denominada Ampliación del Centro de Producción de Insectos Estériles, Blindaje Fitosanitario mediante Liberación Aérea Masiva para el Fomento Productivo de la Región de Arica y Parinacota, será ejecutada por el Servicio Agrícola Ganadero SAG y estaría considerando una inversión de 4.771 millones de pesos financiada a través del Fondo Regional para la Productividad y el Desarrollo. El proyecto contempla la ampliación del Centro de Producción de Insectos Estériles del país, lo que estaría permitiendo duplicar su capacidad de producción. Además, se busca recuperar la liberación aérea mediante avioneta, herramienta que no se utilizaba en la región y que permitirá alcanzar sectores de difícil acceso como quebradas, cerros, zonas rurales dispersas y áreas urbanas. El ministro de Agricultura, Jaime Campos, destacó que se trata de una inversión estratégica para el desarrollo productivo. El proyecto surge como respuesta a brechas del sistema fitosanitario regional marcadas por la persistencia de brotes, la complejidad de territorio y el ingreso clandestino de fruta infestada a través de la frontera. Según las autoridades, el fortalecimiento de estas capacidades estaría buscando reducir el riesgo de reinfectación y mejorar así la respuesta ante brotes activos.
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7: Carabineros de la sección OS-7 de San Antonio, en la región de Valparaíso, desarticuló una asociación criminal dedicada al tráfico de drogas de Cartagena, logrando así la detención de 3 personas por el delito de microtráfico. Esta información es el detalle de la Radio Carabineros de Chile, en donde se comenta que tras una serie de diligencias investigativas, personal especializado dio cumplimiento a esta orden de entrada y registro en un inmueble ubicado en el sector San Sebastián. Y como resultado del procedimiento, fueron detenidas 3 personas, 2 adultos y 1 adolescente, todos con antecedentes penales. Durante el operativo, se incautó 159 envoltorios de pasta base de cocaína, 56 envoltorios de gramos de clorhidrato de cocaína, 9 bolsas de marihuana, además de dinero en efectivo y diversas especies asociadas al delito. Por instrucción del Ministerio Público, los 3 imputados pasaron a control de detención.
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7: El alcalde de Lota, en la región del Biobío, Jaime Vázquez, anunció la pronta adquisición de cámaras de seguridad para el cementerio municipal. Esto a raíz de la vandalización de sepulturas que han afectado familiares de víctimas de homicidios durante los últimos días. Consultado el jefe comunal, tras finalizar la sesión del consejo, señaló que el financiamiento será externo, vale decir, mediante aportes privados, y su concreción podría darse entre 2 o 3 semanas. A ello se suma una modificación presupuestaria para la adquisición de una motocicleta destinada a seguridad municipal. Las denuncias fueron abordadas durante la última sesión del Consejo Municipal, donde llegaron a madres de jóvenes asesinados en la zona, cuyas sepulturas han sido atacadas con elementos contundentes. Uno de los casos corresponde a Jeremy Venega Ortega, estudiante de 17 años, asesinado en el año 2024, cuya sepultura fue destruida luego de que 3 adolescentes fueran declarados culpables por el crimen. Su madre anunció que, además de romper la imagen del joven, anteriormente habían robado y destruido distintos objetos dejados en el lugar. Los otros casos estarían afectando a Scarlett Fernández Villarroel, de 23 años, asesinada a balazos en el año 2023, cuya fotografía en cerámica fue golpeada y destruida cuando se cumplen 3 años de su muerte, y a Cristian Llévenes Montesinos, de 20 años, asesinado a disparos en Playa Blanca en el 2024, cuya tumba también sufrió daños a pocos días de iniciarse el juicio oral contra los 4 acusados por su homicidio. Prensa Digital está informando que en Cholchol, una de las comunas con más de un 60% de ruralidad en la región de la Araucanía, se marcó un importante hito en materia de conectividad con el despliegue de la tecnología 5G en esta zona. Esta vez, con la presencia de viceministro de Obras Públicas, Transporte y Telecomunicaciones, Luis de Grange, se oficializó la puesta en marcha de una de las más de 1000 antenas con tecnología 5G que la empresa Claro Chile estaría desplegando a lo largo del país, en el marco del proceso de licitación liderado por la Subsecretaría de Telecomunicaciones, Subtel. La ceremonia se llevó a cabo en la Escuela Rural Altamira y contó con la participación de sus 9 alumnos, apoderados y autoridades locales, quienes valoraron el trabajo entre el sector público y privado para reducir la brecha digital en esta comuna. Hay que señalar también que en la región de la Araucanía el proyecto incluye 31 comunas con conectividad 5G. Este despliegue estaría beneficiando a escuelas, centros de salud y comunidades, facilitando el acceso a educación, trámites digitales, trabajo remoto y entretenimiento a localidades como Carahue, Cuyipulli, Lonquimayo y Cunco. El viceministro de Obras Públicas, Transporte y Telecomunicaciones, Luis de Grange, destacó que el 5G es fundamental. La presencia del Estado se justifica especialmente en territorios como estos, donde existen menos oportunidades. Para Rodrigo Sar, vicepresidente de Marca, Comunicaciones y Sostenibilidad de Claro Chile, este hito forma parte de la transformación tecnológica impulsada por la empresa que hoy le permite a esta localidad contar con una de las redes 5G más modernas del país. Y es en ese sentido que la actividad incluyó también la entrega de tablet con conexión móvil a estudiantes y una charla sobre habilidades digitales, desarrollada en el contexto del programa Hablando Claro, con el objetivo de ayudar a los participantes a aprovechar al máximo las herramientas que la tecnología 5G está ofreciendo. En una información disponible en la página web de la Policía de Investigaciones, donde se señala que con 3 detenidos terminó un operativo de la Policía de Investigaciones donde se incautó droga avaluada en más de 72 millones de pesos y un arma de fuego. Fue así como la Brigada Antinarcóticos, en conjunto con la Brigada de Homicidios, realizó un operativo que dejó como resultado la detención de 3 hombres adultos, uno de los cuales de nacionalidad peruana, quienes integraban una banda criminal que se dedicaba al transporte y posterior distribución de droga en Valdivia. David Villagrán, quien es jefe de la Prefectura Provincial de Valdivia, detalló que la banda trasladaba la droga desde la región metropolitana a Valdivia, donde arrendaban cabañas aledañas para la posterior distribución de las sustancias ilícitas. La droga corresponde a 14.500 dosis de marihuana, avaluada en más de 72 millones de pesos. Y de acuerdo a la información policial, de los 3 detenidos, uno mantenía 4 órdenes de detención vigente por los delitos de robo, lavado de dinero, cultivo ilegal de cannabis y homicidio. Este último delito ocurrió en octubre del 2024, cuando el hombre se movilizaba en un vehículo por calle Las Encinas en Valdivia y efectuó disparos hacia la víctima que se encontraba en el exterior de su domicilio, quien falleció posteriormente en el hospital base. Los 3 detenidos quedaron a disposición de la justicia para el respectivo control de detención y posterior formalización. En una información dada a conocer y disponible, mejor dicho, en la página web del Servicio de Salud de Osorno, aquí en la región de Los Lagos, donde se informa que logró resolver la totalidad de los casos incluidos en la lista de espera oncológica priorizada. fue el director del Servicio de Salud Osorno, Rodrigo Alarcón, quien dio a conocer del inicio del plan que existía cerca de 100 pacientes pendientes, cifra que ya se encontraba entre las más bajas de Chile. Sin embargo, a partir de enero se implementó una estrategia de búsqueda y contacto directo con cada usuario para garantizar una solución efectiva a sus requerimientos. En ella se precisa que todos los pacientes que formaban parte de esta nómina ya fueron atendidos, por lo que actualmente la red asistencial continúa trabajando con los casos habituales que van ingresando al sistema y que, según indicó, son resueltos dentro de los plazos establecidos. Y bajo ese contexto de la información, donde el envejecimiento de la población y el aumento sostenido de las enfermedades oncológicas obligan a seguir fortaleciendo la capacidad diagnóstica y de tratamiento de la provincia, el director indicó que las principales metas apuntan a ampliar la cobertura de quimioterapia en la zona, avanzar en la instalación de servicios de radioterapia y consolidar un sistema integrado de atención que estaría permitiendo acompañar y monitorear a los pacientes oncológicos, tanto públicos como privados, durante todo su proceso de asistencia.

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2: Corte Suprema le dio luz verde a dos medidas clave de la política migratoria del presidente Donald Trump. Con estas decisiones, la administración podría eliminar las protecciones del TPS para miles de haitianos y sirios. Además, tendría el camino más despejado para endurecer las reglas de asilo, una medida que podría afectar a más de 1 millón de migrantes. Los fallos no fueron unánimes y generaron un fuerte desacuerdo entre los magistrados del máximo tribunal.
3: Si usted llega a la línea fronteriza entre México y Estados Unidos, el gobierno puede rechazarle y decirle que pida asilo en México y que no le van a recibir su aplicación de asilo en los Estados Unidos. ¿Quiénes pueden pedir asilo a partir de ahora? Solamente las personas que estén dentro de los Estados Unidos, físicamente con su cuerpo dentro de los Estados Unidos.
2: Bueno, lo que estaba explicando la abogada de inmigración, Katia Quiroz, es que esta decisión también fortalece la capacidad del gobierno para restringir el ingreso de solicitantes de asilo. Asilo en uno de los fallos más importantes sobre inmigración en lo que va del año.
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5: España está decepcionado. Esta fue la polémica y viral opinión del exjugador Jamie Carragher. Llegaba como máxima favorita y para mí ya no lo es. No la descarto, pero le falta ese punto para ganar el Mundial. El torneo es largo y quizá en los cruces veamos su mejor versión. En España están preocupados por dos nuevas lesiones. Según Marca, Nico Williams terminó con molestias musculares ante Uruguay y será sometido a pruebas. COPE informa que Jeremy Pino podría perderse el resto del Mundial por una posible fractura de clavícula. Si se confirman ambas bajas, Lamine Yamal quedaría como el único extremo disponible y todavía no está al 100%. En la prensa también hay mucho enojo con el arbitraje por, según varios medios, dejar pegar a Uruguay.
6: ¡Una vergüenza lo de Uruguay! ¡Una vergüenza lo del árbitro!
5: Además, las reglas de FIFA ya no permiten reemplazos. Las sustituciones por lesión solo podían hacerse hasta 24 horas antes del debut. Marcelo Bielsa perdió la paciencia tras la eliminación de Uruguay. Antes de la entrevista oficial, se molestó porque la transmisión tardaba en empezar. Lo que yo le dejo al fútbol uruguayo es nada, aseguró. También contó que fue Muslera quien le pidió salir en el entretiempo. Esto dijo el arquero charrúa tras finalizar el partido.
7: Nunca imaginé estar sufriendo tanto por este deporte. Con la preparación que tuve, me toca no haber tenido un buen mundial. Le pedí disculpas a ellos, le pido disculpas a todo el pueblo uruguayo.
5: José María Jiménez también pidió perdón tras la eliminación. Reconoció que el vestuario quedó muy triste y dolido, pero aseguró que no piensa dejar la selección. Lo último que se me pasa por la cabeza es bajar los brazos. Por su parte, Agustín Canovio defendió su expulsión y negó haber ido con la plancha. También dijo que Uruguay fue superior en los dos primeros partidos, pero no cuidó los detalles.
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8: El norte grande, Arica, Parinacota y Tarapacá, con nubes parciales, mientras que Antofagasta y Tartal podrían recibir gotitas aisladas. En Atacama y la región de Coquimbo, nubes parciales con chubascos débiles y por sectores por la madrugada. En la tarde, cielo cambiará, escasa nubosidad en todo el tramo. Nubes por la mañana, sol por la tarde, que dan gran parte de la región de Valparaíso. Por la madrugada, se esperan algunos chubascos débiles, especialmente en precordillera y el litoral. La máxima estará entre los 15 y los 18 grados en todo el tramo. Los pronósticos insulares. Archipiélago Juan Fernández, cubierto a la mano y con lluvia. La región metropolitana amanece con algunos chubascos débiles y localizado en el centro del sector oriente de la capital. Por la tarde, el cielo quedará con escasa nubosidad. Las máximas suben entre los 16 y los 17 grados. Chubascos débiles hasta el mediodía en O'Higgins y en Maule. Por la tarde, el cielo quedará parcial en ambas regiones. Nublado con llovizna y chubascos débiles en Ñuble, Biobío y también la Araucanía, más al sur. El tiempo va a variar de nublado parcial en los ríos y parte de los lagos, mientras que el sur de la región lacustre se registran chubascos que declinan pasada la mañana. La zona austral exceden chubascos hasta el mediodía. Magallanes parcial, pero con precipitaciones de agua nieve en Tierra del Fuego. Y la isla Rincón, en la península antártica chilena, seguirá con nevadas.
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0: hacerle una pregunta.
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2: La pregunta de un muchacho adolescente es la siguiente. Señor Palau, mi padre me acusa de perezoso. Y yo no creo que lo soy. Es cierto que no me han dado muy bien en los estudios. Y es verdad, señor Palau, que he perdido 3 empleos uno tras otro. Pero yo creo que no soy perezoso. Lo que a mí me encanta es vivir la buena vida. Yo veo, señor Palau, que mucha gente disfruta de los fines de semana y sus vacaciones aparentemente sin trabajar y no veo por qué yo debo esclavizarme a ningún patrón. Por eso mi padre me acusa. ¿Cómo me libero, señor Palau, de esta falsa acusación de mi padre? Bueno, mi querido joven, me parece que su padre en este caso tiene razón, aunque yo entiendo la posición suya, pero le quiero hacer una advertencia. Primero, usted dice que ve mucha gente los fines de semana y en sus vacaciones gozándola aparentemente sin trabajar mucho. Escúcheme, joven. Primero, nadie puede gozar de los fines de semana. Nadie puede gozar de vacaciones si no trabaja y trabaja muy fuertemente. En primer lugar, que el que no trabaja no sabe lo que es una vacación. Y en segundo lugar, que el que no trabaja y por lo tanto no obtiene algún dinero, no puede ni salir de la casa para disfrutar de un fin de semana, mucho menos de unas vacaciones. Así que, joven, usted ha estado observando superficialmente a los demás. Segundo, usted puede prosperar, joven. Usted se ve que es un muchacho despierto, sabe argumentar. Pero escúcheme, el que no trabaja, no come, dice la Biblia. Y si usted quiere gozar de la vida, si usted quiere tenerse respeto propio, usted tiene que dejar la pereza, organizarse y trabajar. Y luego sí va a disfrutar de los fines de semana y de las vacaciones. Le quiero leer lo que dice el sabio Salomón en el Proverbio capítulo 6. Mire, y es para usted, joven, ¿eh? Y para los demás que me escuchan, que a lo mejor tienen demasiada corriente de pereza en sus huesos. Dice así: ve a la hormiga, oh perezoso, mira sus caminos y sé sabio, la cual, no teniendo capitán, ni gobernador, ni señor, prepara en el verano su comida y recoge en el tiempo de la siega su mantenimiento. Perezoso, ¿hasta cuándo has de dormir? ¿Cuándo te levantarás de tu sueño? Un poco de sueño, un poco de dormitar y cruzar por un poco las manos para el reposo. Así vendrá tu necesidad como caminante, y tu pobreza vendrá como hombre armado para destruirte. Joven, primero, acostúmbrese a levantarse temprano en la mañana y a saltar de la cama. No se quede dando vueltas en la cama como la puerta sobre sus bisagras. Segundo, enseguida tenga un plan para cada día. Lo que va a hacer en ese día, anótelo en un trozo de papel, llévelo en el bolsillo. Tercero, aprenda de memoria un versículo de la Biblia, nada más, 3 o 4 líneas. Apréndalos de memoria cada mañana antes de desayunarse y antes de salir a la calle para trabajar o estudiar. Cuarto, empiece a pensar en los demás. Empiece a servir a otros. Comience a ver al trabajo no meramente como una forma de vivir y llenar su estómago de comida o vestir bien, sino como un método para ayudar a los demás y para hacer de bien para los pobres y los necesitados. Haga eso y con el poder de Cristo que le ama, usted va a dejar de ser un muchacho perezoso y mal acusado, va a ser un muchacho feliz, próspero y satisfecho.
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3: Hay cosas que se mantienen.

0: tienen en secreto y otras que son para gritarse a los cuatro vientos. La fe es el único medio para disfrutar la gracia. Sin fe es imposible agradar a Dios. La fe debe ser comunicada. Expresa tu fe.
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1: Son las 7 de la tarde, 24 minutos.

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0: Las 7 de la tarde, 40 minutos.
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Ahí estás tú, el que decías ser el enviado, el supuesto Mesías, el que iba a destruir el templo y a reconstruirlo en 3 días. Fantasías y sensacionalismo, tu seguidor.

¿Será que no temes a Dios? Este hombre no merece estar aquí con nosotros dos. No, no seas indiferente, que a él lo han condenado injustamente.

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0: Las 7 de la tarde, 51 minutos.
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